0: de nuestro país, pero además también El Salvador como un anfitrión de primer nivel, sobre todo por el buen clima de seguridad con el que ellos pueden venir y disfrutar de este tipo de eventos. Mencionar que la competencia se llevará a cabo desde el 5 hasta el 12 de septiembre, donde pues los surfistas de diferentes delegaciones darán su máximo esfuerzo para representar a sus países y así también obtener buenos resultados en esta competencia. Este evento se llevará a cabo durante este tiempo en diferentes sedes. Son dos sedes precisamente, una en la Playa La Bocana y otra en el Sunsal, acá en la Libertad Costa. Así que esta es la información que tenía para compartirles. Con esto retorno con ustedes a la cabina principal. Buenas tardes.
1: Gracias, Suhey, por la información, y así cerramos esta entrega informativa. A nombre de Ronald Rivas en la realización y Diego Guzmán en la lectura de noticias, le deseamos un feliz fin de semana.
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2: Hemos llegado al primer fin de semana de septiembre, el mes patrio. Ya rumbo a casita, bienvenidos, gracias a nuestros colegas de Noticiero Salvador Radio. Y bienvenidos al viernes 4 de septiembre, 969, vamos de aquí hasta las 8. Hoy tenemos mezclas con Retro Beat.

Señoras y señores, hoy perdió el Real Madrid 1-0 ante el Betis. ¡Qué barbaridad! Y hay dos cosas que se han vuelto virales en segundos. Primero, la celebración del portero del Betis cuando le atajó el penal a Mbappé. Se ha vuelto viral. Si lo pueden ver, observar en las redes, ese portero que como que se acaba de sacar la lotería. Y otro que no voy a decir quién, pero lo escribió, dice: hay tres cosas que te hacen feliz en esta vida. Eso le preguntamos a usted en esta tarde. ¿Qué lo hace feliz en esta vida? El dinero, la salud, la familia, el trabajo. Bueno, hay muchos, opinan lo que quieran, ¿no? Pero esta persona que también se hizo viral dice: hay tres cosas que hacen feliz en la vida. Primero, tomar una buena cerveza en la vida. Segundo, cuando mi novia me da el ok. Y tercero, ver perder al Real Madrid. No, en serio, no, es mi opinión. Es la opinión de las cosas que son virales aquí en las redes. Ay, hombre, mañana el señor Ronald Rivas, a eso de la 1:00 p.m, con Tropi Hit. ¡Ah! Y por la mañana, Jimmy, Jaime Martínez con Modo Finde. Programas excelentes para entretenimiento de todos ustedes. Retorno a casita. Le acompaña el 969 Radio El Salvador.

0: Señoras y señores, tenemos que dar el reporte del tráfico. 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Bueno, San Salvador, es viernes, primer fin de semana. Antesala de fin de semana de el mes patrio, septiembre. Hay muchas actividades, por ejemplo, saludos allá hasta Aguachapán, saludos a Taco también, con el Festival de los Farolitos. Caramba, viernes, sábado, domingo, pero el lunes es el día correcto del día de la Virgen Niña, ¿no? Así que el Festival de los Farolitos, a ver, rápidamente, Alameda, Juan Manuel Enrique Araujo está con bastante carga vehicular. La Roosevelt, no tanto, está circulando allá por la 49, en ambos sentidos también hay carga vehicular, pero va caminando. Donde sí está, pero terrible, ¿no? Me dicen, es... caramba, en la Jerusalén, bueno, hasta ahora en la Jerusalén sí es bastante complicado. Vámonos a, rápidamente, el reporte del tráfico gracias a Super Repuestos. Vámonos rápidamente a los cortos comerciales. Ya regresamos. Hoy tenemos mezclas, recuerde, a las 8 de la noche.
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3: Muy bien, cada primer fin de semana o primer sábado de septiembre es el, oiga bien, es el Día Internacional de la Barba. ¿Por qué será? ¿Usted usa barba por casualidad? Porque está de moda, ¿no? Está usando barba. ¿Por qué será? Bueno, son los tiempos, ¿no? A ver. Un saludo a Taller Sandoval, me dice.

Los Enanitos Verdes, una de las grandes clásicas. 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Ok, estamos hablando del día de la barba. Sería el día de mañana. O sea, mañana sábado. Es el primer fin de semana de septiembre. ¿Con qué propósito hacen eso de celebrar, no? Eso de la barba es visibilizar que la barba es un símbolo de estilo, tradición y cuidado personal que ha trascendido a lo largo de las eras. Aunque sus raíces exactas se pierden en el tiempo y algunos historiadores apuntan a que los vikingos ya honraban sus barbas alrededor del año 800 después de Cristo, la festividad moderna fue impulsada en el año 2010 en Australia con una banda de rock llamada Los... ¿qué? Los Barrabones. ¿Existirá este grupo? No lo sé. Bueno, así dicen, ¿no? En varias partes del mundo se realizan competencias de estilos, festivales y encuentros recreativos donde los barbudos son los protagonistas. Ajá. ¿Por qué no conocieron a ZZ Top? Eso sí, la barba le llegaba hasta los pies. Muy bien. Bienvenidos al viernes en el 969. Hoy por la noche, la franja estelar, hay mezclas.

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Mira qué buena época esta. Herbie Hancock con Rocket. En ese tiempo, lo único que nos importaba a los jóvenes era quién hacía los mejores pasos de baile y sobrevivir al fin de mes, porque eso de entrega de notas, qué terrible, mire, un estrés. ¡Hombre! Cada vez que entregaba las notas, bueno, era la única preocupación que tenía, ¿no? Sufríamos. Pobre de nosotros si dejábamos una materia. No, hombre. Llevar a que le firmaran los padres la libreta por las calificaciones.

0: se acordaron de la libreta de calificaciones.
1: No sabe.
2: El que se quedó no
0: sabe. Qué estrés.
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1: No sabe.
2: El que se quedó no sabe.
0: Ay, hombre.
2: 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El que se quedó no sabe.
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8: 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A ver, vamos con esta.
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8: Muy bien, gracias a Corsa Tour, vamos. ¿Alguien me puede decir qué pasa en el Constitución? Porque me dicen, ni se puede ni bajar ni subir por la San Antonio Abad, porque en el Constitución, ahí, en el rondel, es un nudo en este momento. Se habrán pegado. Pues aquí en la cámara no se logra observar. Sí, está complicado el tráfico. Pero, ¿qué pasará por esa zona? Si nos pueden ayudar, por favor.

Espérame, dame un momento porque estamos cargando el programa. Aquí está, vaya. Me dice la computadora, espérese un momento. Y era para tomar impulso y para programar esta canción. Mi estimado Rey, Don Rey, nos saluda desde Mexicanos.

0: patrimonio nacional. El Festival de los Farolitos desde hoy. Sí, empezaron desde hoy. Guayúa, Ataco. Y por supuesto, Ahuachapán. Saludos por allá en el occidente del país. Hoy tenemos mezclas, no se lo voy a perder, a través del 969. Póngase modo fiesta. Las mezclas con Arman DJ y Saúl DJ. Volvamos a otra pausa comercial. Ah, todavía tenemos bastantes canciones. Qué complacer, con mucho gusto. 7:33, ya regresamos.
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0: 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Claro. A las 8 de la noche. 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

Bueno, para todos los gustos, ¿no? Mañana a las 9 de la mañana nos ponemos modo finde con Jaime Martínez. A la 1 de la tarde viene doble RRR Ronald Rivas con Tropic Hit. Y exactamente dentro de 9 minutos, prepárense, porque vienen las mezclas. La buena música con las mezclas, con la Armand DJ y Saúl DJ, el maestro y la leyenda de poder a poder, con las buenas mezclas a través del 969 Radio. Sí, Radio El Salvador.

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3: Es la canción de la que hablamos ahora, que captura el espíritu crudo y directo de The Beatles en su etapa final. Lanzada en 1969, que naciera de las sesiones del proyecto Let It Be, la canción refleja el deseo de la banda de volver a lo esencial, tocar juntos sin grandes producciones, con un groove pegajoso y un bajo potente de McCartney y la actitud rebelde de John Lennon. Esta canción mezcla humor, energía y rock puro.

Esto fue Beatles Zone con Ítalo Sigüenza. 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
3: Buenas noches, soy Gerber Aragón. Esta es la información. La Policía Nacional Civil capturó a Josías Manasés Monje, de 23 años, en la urbanización Campos Verdes 1, Distrito de Colón, en La Libertad Oeste. Durante un registro preventivo, los agentes le encontraron porciones de marihuana, una trituradora manual y un teléfono celular, por lo que será remitido por el delito de posesión y tenencia de drogas. El Fovial ejecutó labores para mejorar las condiciones de acceso en la calle que conduce al caserío El Tigre, en La Libertad, así como en la carretera hacia San Luis La Herradura, La Paz. Las intervenciones buscan facilitar la circulación y brindar mayor seguridad a quienes transitan por estos sectores. Mientras tanto, equipos del Ministerio de Obras Públicas avanzaron en el mejoramiento de la calle que conduce al Playón, en San Vicente. La obra permitirá contar con mejores condiciones de movilidad y favorecerá las actividades económicas de los residentes. El cierre de esta semana fue calurosa, según el reporte de varias estaciones del Ministerio de Medio Ambiente, como por ejemplo la ubicada en Santa Rosa de Lima, en La Unión, que tuvo un registro en el termómetro de 40.8 grados centígrados. Otras estaciones que informaron de elevadas temperaturas fueron la de Acahuapa y San Miguel, de 38.8 y 38.1 grados respectivamente.
0: Internacionales.
3: En el norte de la India, las fuertes lluvias provocaron inundaciones en varias comunidades y afectaron las operaciones del aeropuerto internacional de la zona, donde 9 vuelos tuvieron que ser desviados. El departamento meteorológico emitió una alerta roja y advirtió que las precipitaciones podrían continuar durante el fin de semana. Y en Indonesia, el volcán Anak Krakatau registró una nueva erupción que generó una columna de ceniza, situación que mantiene en vigilancia a las autoridades sobre la actividad del coloso.
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2: Bienvenidos a la entrega estelar de Noticiero El Salvador Radio correspondiente al viernes 4 de septiembre del año 2026. Ronald Rivas se encuentra en la realización. En la coordinación, Orlando Guillén, y quien le saluda, Diego Guzmán. Las playas El Sunsal y La Bocana en La Libertad será el epicentro de un nuevo torneo élite de surf. Se trata del Surf City El Salvador ISA World Junior Surfing Championship 2026, que reunirá atletas juveniles de distintas partes del mundo. La confianza delegada para ser sede de un certamen más de surf de primer nivel abona el dinamismo turístico y económico de El Salvador. De este tema tendremos más en la emisión estelar de Noticiero El Salvador Radio luego de nuestros titulares.
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3: Acuerdo con el Fondo Monetario Internacional reconoce logros del gobierno en materia fiscal, orden financiero, crecimiento económico y reducción de la pobreza. Datos del Banco Central de Reserva y todos los gremios de empresarios confirman los buenos resultados junto a la creciente confianza de inversionistas. Factor clave es la seguridad pública completamente garantizada en un El Salvador libre de pandillas y con una eficiente administración de justicia. Ejecutivo multiplica esfuerzos para garantizar disponibilidad de alimentos a nivel nacional y evitar posibles abusos en el precio que pagan los salvadoreños. Fenómeno de El Niño sigue causando estragos en todo el mundo, mientras cobra fuerza y amenaza la vida con olas de calor, sequías y lluvias torrenciales. Además, se dispara la inflación global junto al precio de los derivados del petróleo, impulsados por la guerra en el Golfo Pérsico y una demanda creciente.
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2: Iniciamos con las noticias. La economía de El Salvador muestra un sólido desempeño según el Fondo Monetario Internacional, que anunció el acuerdo preliminar con el país. Se trata de la segunda y tercera revisión combinada del programa de 40 meses en el marco del servicio ampliado del FMI para financiar un crecimiento duradero e inclusivo de la nación.
4: La confianza incrementa y se sigue consolidando la visión de un El Salvador más próspero. El informe del FMI destaca un crecimiento económico sólido y mayor de lo esperado, respaldado por una fuerte inversión y consumo privado, remesas, turismo y capital. El avance del país también se refuerza por la seguridad, confianza de inversionistas y políticas macroeconómicas que muestran un eficiente desempeño de recaudación fiscal. Un punto clave mencionado es que el trabajo está contribuyendo a una reducción significativa de la pobreza, por mejoras en los servicios públicos, dice el organismo multilateral. Esto, por ejemplo, se refleja en los servicios de salud pública, que son accesibles para todos, con nueva y mejor infraestructura e incluso usando tecnología como Doctor SB. Para la alimentación se desarrolla un plan que incluye agromercados y centrales de abastos, donde se acceden a alimentos de calidad y a mejores precios que en otros sitios tradicionales. En educación se renuevan escuelas, se entregan becas para la universidad, tablets, computadoras y todo lo necesario para un buen desempeño de los estudiantes, materializando que lo público sea mejor que lo privado. Así el Estado realiza una amplia inversión social que ha permitido que los salvadoreños gasten menos y tengan mayores oportunidades. Y seguirá la consolidación fiscal, fortalecimiento de reservas y liquidez, transparencia, gobernanza y otras políticas que son parte del acuerdo a nivel de personal técnico con el FMI.
2: Miguel Paredes, Noticiero El Salvador Radio. Por cierto, el presidente de la República, Nayib Bukele, resaltó el acuerdo entre El Salvador y el Fondo Monetario Internacional sobre el programa de asistencia. Esta alianza se alcanzó gracias al notable crecimiento económico de la nación y a las estrategias implementadas por el mandatario salvadoreño. A propósito de este logro, el jefe de Estado destacó en su publicación Poco a poco y luego de repente, de acuerdo con el FMI. Las acciones emprendidas para mitigar los desequilibrios están impulsando un desarrollo económico más elevado de lo proyectado, impulsado principalmente por el fortalecimiento de la seguridad pública y la mayor confianza de los inversionistas. Y el nuevo acuerdo alcanzado entre el Fondo Monetario Internacional y el gobierno del presidente Nayib Bukele ha generado reacciones en medios internacionales que destacan el desempeño de la economía salvadoreña. Forbes Centroamérica señaló que el país mantiene un crecimiento sólido y resaltó que el Producto Interno Bruto superó las expectativas durante 2025. Además, Infobae señaló resaltó las declaraciones del jefe de misión del FMI para El Salvador, quien afirmó que la economía nacional continúa mostrando un comportamiento favorable. El organismo internacional también proyecta que el país crecerá un 4.5% durante este año, una estimación que refleja perspectivas positivas para la actividad económica. En más información sobre este tema, los acuerdos alcanzados recientemente entre el gobierno del presidente Nayib Bukele y el Fondo Monetario Internacional son parte del estrechamiento de la relación que El Salvador mantiene con los organismos financieros internacionales. La administración del presidente Bukele ha concretado diferentes entendimientos orientados a fortalecer las finanzas públicas, respaldar el crecimiento económico del país y reducir de manera significativa los índices de pobreza.
5: En 2025, el Fondo Monetario Internacional aprobó para El Salvador un programa de financiamiento por $1,400 millones, con un desembolso inicial de $113 millones. El acuerdo establecido bajo el servicio ampliado del fondo tiene una duración de 40 meses y permitió además facilitar el acceso a otros recursos provenientes de la banca multilateral. En sus evaluaciones, el FMI ha señalado que la economía salvadoreña mantiene un desempeño favorable, impulsado por sectores como el turismo, además de los avances registrados en materia de seguridad y otras áreas de la actividad productiva. A esto se suman las medidas implementadas por el gobierno para mejorar la gestión de las finanzas públicas, fortalecer la transparencia fiscal y avanzar en acciones contra la corrupción. Por lo tanto, el personal del FMI y las autoridades salvadoreñas alcanzaron nuevamente un acuerdo acuerdo a nivel técnico sobre la segunda y tercera revisión combinadas del programa de 40 meses. Como resultado, el país podrá acceder a un nuevo desembolso de $140 millones. El organismo internacional también destacó que el programa continúa mostrando resultados positivos y que la actividad económica de El Salvador ha superado las expectativas establecidas. El nuevo acuerdo con el organismo internacional tiene una incidencia en las condiciones económicas del país, al generar mayores posibilidades para atraer inversión, impulsar el empleo privado y disponer de recursos para proyectos de infraestructura y programas sociales, lo cual destaca en la reducción de niveles de pobreza y bienestar para las grandes mayorías. El gobierno sostiene que los acuerdos con el FMI forman parte de una estrategia para fortalecer la economía, mantener la estabilidad de las finanzas públicas y crear condiciones que permitan continuar con el desarrollo en beneficio de la población. Orlando Guillén, Noticiero El Salvador Radio.
2: 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El Banco Central de Reserva reveló las proyecciones de crecimiento económico para este 2026. Según el informe, en el país se ha establecido un escenario óptimo para el desarrollo de la actividad productiva, desencadenando en buenos resultados.
4: Para este 2026, el BCR proyecta un crecimiento económico de 4.5% al 5% en nuestro país, un porcentaje que se ve respaldado a través de la expansión del Producto Interno Bruto, impulsado por el desempeño de las distintas actividades productivas y el aumento en la inversión extranjera. Esta nueva proyección representa un crecimiento frente al escenario planteado en abril por el Banco Central de Reserva, donde se estimaba un crecimiento del 3.5%, cifra que será superada. Este reajuste se sustenta en el incremento del índice de volumen de la actividad económica, que hasta junio de este año ya reporta un alza interanual del 5.2%. Dentro de los principales índices se encuentra el sector de la construcción, los servicios del gobierno con un aumento del 8%, las comunicaciones crecieron 7.8% y los servicios inmobiliarios 7.1%. Además de la producción industrial, los servicios profesionales y técnicos aumentaron, al igual que el comercio, el transporte, hoteles y restaurantes. Otros factores que promueven el dinamismo son la inversión pública y privada, el gasto para el fortalecimiento del servicio de salud pública, mayor financiamiento, mayor demanda de servicios profesionales, entre otros. Estos resultados forman parte de la transformación que ha tenido El Salvador bajo la visión del presidente Nayib Bukele, que a través de la seguridad ha podido potenciar el crecimiento económico.
2: Miguel Paredes, Noticiero El Salvador Radio. Y ante el dinamismo económico del país, diferentes gremiales empresariales coinciden con las proyecciones del Banco Central de Reserva y consideran que la nación mantiene condiciones favorables para alcanzar un crecimiento económico de hasta un 5% durante este año.
5: La economía salvadoreña atraviesa uno de sus mejores momentos y el sector privado lo constata al afirmar cómo distintos sectores reportan importantes índices de crecimiento. Por ejemplo, la presidenta de Coexport, Silvia Cuellar, destacó que el comportamiento de las exportaciones constituye una señal positiva para la actividad productiva.
6: Sí, nosotros creemos que sí, definitivamente va a un crecimiento positivo y el sector industria, que es de lo que más exportamos, ha tenido un componente importante dentro de su crecimiento, al igual que la construcción, por supuesto. Estamos muy satisfechos del desarrollo que se está haciendo, ¿verdad?
5: En la misma línea, el presidente de la Asociación Salvadoreña de Industriales, Jorge Arriaza, señaló que los indicadores económicos más recientes muestran una evolución favorable y permiten mantener un crecimiento en el desempeño del país durante todo el 2026.
7: Nosotros consideramos que El Salvador pudiera superar el 4% de crecimiento basados en el IBAE y en el IPRI. Esto nos podría, a nuestro juicio, colocar como líderes de crecimiento en la región centroamericana y posicionarnos un 4.5 en esta tendencia.
5: Por su parte, la presidenta de la Cámara de Comercio e Industria de El Salvador, Leticia Escobar, resaltó que el desempeño económico también está relacionado con las condiciones que favorecen la llegada de nuevos proyectos y capital privado al país.
8: Lo vemos nosotros de manera positiva. Creemos que hay un esfuerzo bastante relevante de parte del sector privado y podemos ver acá pues cómo se traducen números y también pues las condiciones, como por ejemplo el tema de la seguridad está despertando bastante interés en inversionistas que ponen su mirada en El Salvador como un potencial destino de inversión.
5: Por lo tanto, la economía salvadoreña mantiene una tendencia favorable, impulsada por sectores como la industria, la construcción y las exportaciones. Además, las condiciones para la inversión que se han generado desde el Ejecutivo podrían contribuir a generar mayor actividad productiva, nuevas oportunidades de desarrollo y beneficios para los salvadoreños. Orlando Guillén, Noticiero El Salvador Radio.
2: Continuamos con más información. El sector construcción en El Salvador registró un crecimiento interanual del 10.7% en junio de 2026, según el reciente informe del Banco Central de Reserva. Los datos de esta institución del gobierno reflejan que este rubro crece al doble de la velocidad que el promedio de la economía nacional y sostiene unos 180 mil empleos directos en el país. Su auge corresponde a la agilización de trámites y otras facilidades para la atracción de capital extranjero y local. Y de acuerdo con el informe del Ministerio de Hacienda, la recaudación tributaria de El Salvador aumentó un 12.5% al cierre de mes de julio del presente año, comparado con el mismo periodo anterior. Además, el país reporta que los ingresos tributarios superaron en 366.8 millones de dólares, es decir, 7.1%. El crecimiento interanual, mientras tanto, registra un incremento de más de 618 millones de dólares adicionales en comparación con los primeros 7 meses del 2025. En más información, de acuerdo con el analista Rafael Góchez, los progresos reportados por el FMI respecto al cumplimiento de los requisitos para la concesión del financiamiento al país evidencian que el gobierno ha establecido un entorno propicio para el desarrollo económico. Asimismo, el especialista destaca que la mejora en las condiciones de seguridad han sido un factor determinante para impulsar y dinamizar tanto el turismo como la inversión a nivel nacional.
9: Haber logrado un acuerdo a nivel técnico sobre la segunda y tercera revisión combinadas del programa en el marco del servicio ampliado del Fondo Monetario Internacional significa que la ruta que El Salvador ha tomado para el despegue de la economía es la correcta.
10: Pero lo importante es que un organismo de este nivel le está reconociendo al gobierno salvadoreño, mire, realmente el préstamo que le hemos hecho, se están viendo los efectos para los que fue hecho. La economía está mejorando.
9: Los indicadores como el turismo reflejan que al país han ingresado en los primeros 6 meses del año 2.5 millones de visitantes, que han generado 2.100 millones en divisas y que la inversión privada ha mantenido una fuerte dinámica a raíz del clima de seguridad que ahora se vive en nuestro territorio, afirma el docente y escritor Rafael Góchez.
10: Están viendo ellos que hay un crecimiento de la economía mayor de lo esperado, mayor de lo que ellos mismos habían proyectado.
11: Y así lo dicen ellos.
10: Así lo reconocen.
9: El informe del FMI revela que hay confianza en la

0: son las que potencian el despegue económico, ¿verdad? Y las cifras ahí están.
1: Entre las acciones implementadas por El Salvador para impulsar su economía, destaca la aplicación de medidas como la Ley de Responsabilidad Fiscal y la eliminación de plazas innecesarias, las cuales habían sido creadas en administraciones anteriores por afinidad partidaria e incluso financiadas con préstamos.
2: Walter Morán, Noticiero El Salvador Radio.
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4: 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Regresamos en breve con la emisión estelar de Noticiero El Salvador Radio. 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
5: Una experiencia inolvidable. Es un gusto acompañarle en esta nueva edición de Sin Fronteras a las puertas de otro fin de semana. Le cuento qué vamos a conversar y quién vivió una gran experiencia. Se lo comparto a continuación. Sean bienvenidos a...
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5: Le cuento que en esta oportunidad conversamos con Max Romero, quien es parte del grupo de los Scouts del departamento de Santa Tecla. En este caso fue parte de la fiesta que vivieron el grupo Titanes número 5 cuando celebraron su sexto aniversario de fundación. Hoy nos comparte cómo fue esa experiencia de poder compartir y convivir con las personas con discapacidad.
6: Estamos con la idea de ser más inclusivos. Ya he tenido también la oportunidad de trabajar con otros grupos y pues hicimos bien, como comisionado distrito, pues hacer la invitación a todos los grupos que participaran en el convivio, ¿verdad? Entonces igual participamos y ellos también formaron parte también de ese convivio con actividades normales que hacemos en el movimiento Scout. Y ellos supieron acoplarse, ¿verdad?, a todas esas actividades correspondientes en el convivio.
5: Además de haber disfrutado de cada experiencia, se tuvo ese intercambio, ya que el grupo Titanes los visitó hacia la ciudad de Santa Tecla cuando tuvieron un convivio nacional. Así también, él fue parte de esta fiesta que estuvieron disfrutando el fin de semana. Así también, nos cuenta de cuál era la expectativa que se tenía de cómo incluir a las personas con discapacidad en el movimiento Scout El Salvador, ya que entre los avances que se ha tenido en los últimos años, este sector se está involucrando también a ser parte de esta organización que es a nivel internacional.
6: No, tal vez, yo no me puse preocupado, la verdad. Sabemos las capacidades que ustedes tienen, la capacidad de los muchachos que participaron, a pesar de que son atletas, ya sabemos que esa actividad pues no iba a ser mayor dificultad para ellos, pero sin embargo, las expectativas estaban si se iban a caer, si se iban a resbalar, de qué forma lo iban a tomar las personas que estaban a cargo de la caminata, por ejemplo, los que estaban acompañando en la ruta. Todo eso estaba bastante a la expectativa, a lo que iban a decir, ¿verdad? Pero sin embargo fue todo lo contrario, ellos se portaron bien. Las personas que estuvieron también ahí guiadas, pues dijeron que ya mejor las personas con capacidades que participaron no se cayeron, ¿verdad? Pero sí se cayó una que normalmente, que es, por así decirlo, es normal. Pero ellos no se cayó ninguno, pues a pesar de la discapacidad que tenía cada uno de ellos.
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5: De esta manera hemos conversado con Max Romero, quien es parte y dirigente del grupo de Santa Tecla, quien fue parte de esta fiesta que vivieron en los 6 años del grupo Titanic, compartiendo su experiencia del poder ser parte de ese momento de compartir con las personas con discapacidad. Y hasta aquí con este reporte.
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9: Agradecemos su sintonía. En noticias internacionales, las temperaturas extremas y la sequía perjudican la actividad comercial que circula por el Canal de Panamá. Mientras que Indonesia y Malasia son severamente afectados por los incendios forestales que ocasionan riesgo para la salud de sus habitantes.
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10: A partir de este viernes, el Canal de Panamá restringirá por segunda vez en su historia el tránsito de buques por la sequía producto del fenómeno de El Niño. Este hecho representa un impacto significativo en el comercio marítimo mundial, ya que representa una de las arterias logísticas más importantes. La vía que conecta el Océano Pacífico con el Atlántico y por donde pasa el 5% del comercio mundial disminuirá gradualmente de 36 a 32 el número de barcos que pueden cruzar diariamente. Las autoridades panameñas buscan ahorrar agua, ya que este lugar funciona con agua dulce, obtenida principalmente de las lluvias que almacenan en sus lagos artificiales de Gatún y Alajuela. España continúa enfrentando los efectos de la intensa ola de calor que se registra en la región. Ante las condiciones climáticas extremas, las autoridades elevaron el nivel de alerta a naranja en algunas localidades como medida de prevención, debido a las altas temperaturas que podrían representar un riesgo para la población. Además, indicaron que se prevé que la situación continúe durante los próximos días, asegurando que mantienen vigilancia sobre la evolución de las condiciones meteorológicas para evitar inconvenientes. Un gran incendio forestal se registra en Kalimantan Occidental, en Indonesia. Las brigadas de bomberos, junto con fuerzas militares, policiales y comunidades locales, trabajan a contrarreloj en condiciones muy difíciles para controlar las llamas. La densa capa de humo ha provocado un repunte masivo de enfermedades respiratorias, forzando la suspensión de clases presenciales para miles de estudiantes, según las autoridades. Malasia anunció la declaratoria de estado de emergencia en una parte del estado de Sarawak, en la isla de Borneo, debido a una niebla tóxica provocada por el humo de los incendios forestales en la vecina Indonesia. Según las autoridades locales, las condiciones de niebla han alcanzado un nivel de contaminación del aire peligroso para la salud y la seguridad pública. Borneo, una isla cuyo territorio comparten tres países, Indonesia, Malasia y Brunei, sufre desde hace semanas incendios devastadores. Ricardo Portello, Noticiero El Salvador Radio.
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12: En noticias internacionales, autoridades en Nepal emitieron alerta máxima por un nuevo deslizamiento de tierra que bloqueó parcialmente el río Chaulani. Una poderosa e inusual tormenta eléctrica con fuertes vientos y lluvias intensas golpeó Washington, D.C., generando un caos en la distribución y suministro energético de la capital del país norteamericano.
13: En Nepal se han activado todas las medidas extremas y alerta roja, emitiendo una orden de evacuación a pobladores y comunidades enteras en el municipio de Api Himal, dentro del distrito de Darchula, donde las autoridades locales instaron urgentemente a evacuar por el inminente riesgo de inundaciones y crecida de ríos. Una fuerte tormenta azotó la capital de los Estados Unidos esta madrugada, dejando a más de 150 mil personas sin electricidad y provocando la caída de decenas de árboles en distintos sectores de la ciudad. Las intensas condiciones meteorológicas generaron afectaciones en la ciudad y complicaron la movilidad. Equipos de emergencia y trabajadores atendieron los daños ocasionados por la inusual tormenta. Siempre en los Estados Unidos, la Dirección de Meteorología emitió advertencia de inundaciones por las intensas lluvias que se esperan durante el sábado y domingo, con nuevas rondas de fuertes tormentas que afectarán el Medio Oeste, los Apalaches y la zona del Atlántico, Pensilvania e Indiana. Y en China, en la provincia de Fujian, las lluvias extremas asociadas con los remanentes del tifón Caudal han provocado severas inundaciones y deslizamientos de tierra, dejando cuantiosos daños materiales y reportes de más de 100 personas desaparecidas. Por el momento, las autoridades del país asiático han prohibido la difusión de imágenes para minimizar el pánico que están causando las extremas inundaciones y el desbordamiento de los ríos que han arrastrado vehículos, colapsado edificios, puentes y carreteras. En Perú, el gobierno central emitió alerta por intensas lluvias y declararon emergencia en 58 distritos de Ayacucho por el peligro inminente de precipitaciones pluviales. Las lluvias han provocado deslizamientos de tierra, inundaciones en extensas áreas habitacionales, daños en infraestructura de carreteras, así como el desborde de ríos. Los gobiernos locales tienen 60 días para intervenir con obras de mitigación antes que empeore la situación ante el aumento de las lluvias. Herbert Aragón, Noticiero El Salvador Radio.
12: En más información, los efectos del fenómeno del Niño podrían prolongarse hasta 2027, según expertos del Ministerio de Medio Ambiente, registrando nuevos episodios críticos que ocasionen sequía en distintos puntos del país.
14: Nos indican que tenemos el 100% de probabilidades de que hasta el trimestre de enero, febrero, marzo, tengamos las condiciones del niño presentes.
15: El fenómeno de El Niño continuará dejando huella en El Salvador durante 2027. En la región centroamericana, esta condición climática podría generar periodos secos prolongados y temperaturas extremas, incrementando el riesgo de sequías y otros impactos asociados a la variabilidad climática.
14: La mayoría de modelos climáticos no van más allá de 9 a 10 meses, por lo tanto, vemos que en el último trimestre móvil que se pronostica, que va de marzo, abril y mayo, continuarían las condiciones del niño.
15: Expertos esperan que este fenómeno climático sea uno de los más fuertes, alcanzando niveles excepcionales de los que se han tenido desde 1950, mientras que su impacto dependerá de las condiciones que favorezcan, por ejemplo, la magnitud de las sequías.
14: Es algo natural, algo que suele darse. Las condiciones de cambio climático y todo eso están permitiendo que los impactos o la influencia del fenómeno del niño se vea un poco más acentuado. El mayor impacto o la mayor influencia respecto a esto se tiene sobre la época lluviosa, en la restricción de lluvia, y en la época seca, pues en aumento del calor.
15: El Ministerio de Medio Ambiente reitera que aún no se tiene proyección del final de este fenómeno, que continúa siendo monitoreado a nivel mundial, y no se descarta que las anomalías continúen altas debido a su intensidad durante el primer trimestre de 2027.
16: Sujei Flores, Noticiero El Salvador Radio.
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12: Y ahora establecemos contacto hasta el Ministerio de Medio Ambiente con la periodista Tatiana Funes para que nos confirme cómo estarán las perspectivas del tiempo para las próximas horas. Adelante, Tatiana, bienvenida.
17: Un gusto saludar a toda la audiencia de Radio El Salvador. Y durante la mañana tuvimos cielos un poco nublados, pero para lo que resta de este viernes, según los expertos, se pronostican algunas lluvias. Pero quien nos va a ampliar más esta información es Osmín Barrera, meteorólogo del Ministerio de Medio Ambiente. Buenas tardes, Osmín. Si nos amplía acerca de esta información y acerca de las lluvias que se pronostican.
18: Hola, ¿qué tal? Muy buenas tardes. Sí, efectivamente, estamos esperando continuar con el desarrollo de algunas lluvias en la franja norte del país hasta finales de esta tarde y primeras horas de la noche. También estamos esperando la formación de lluvias y tormentas en la zona oriental, y estas se vendrán moviendo hacia la zona central del país, el área metropolitana de San Salvador, con muy buena probabilidad de lluvias durante esta noche y algunos puntos de la cordillera volcánica occidental y sector costero.
17: Parte de nuestra audiencia está interesada también en saber qué va a suceder el fin de semana con el tiempo y con las temperaturas.
18: Para el fin de semana estamos esperando lluvias durante el sábado y el domingo, pero serán durante la tarde y la noche, y el ambiente va a continuar cálido. Estamos esperando alcanzar los 40 grados Celsius, principalmente en la zona oriental del país.
17: Muchas gracias, Osmín, por su reporte para Radio El Salvador, y con esto retorno la señal hasta la cabina. Buenas tardes.
12: Gracias, Tatiana, por la información. Y el Ministerio de Agricultura y Ganadería informó que el abastecimiento de granos básicos está garantizado para este año y el 2027. Las autoridades aseguraron que las acciones impulsadas por el gobierno buscan mantener la producción nacional y fortalecer, por supuesto, la seguridad alimentaria de las familias salvadoreñas. La proyección contempla cosechar anualmente hasta 12 millones de quintales de maíz y 1.9 millones de quintales de frijol. Para alcanzar estas cifras, desde el Ejecutivo se capacita a los agricultores, se promueve aprovechar las zonas con mejores condiciones de lluvia, adelantar las fechas de siembra y utilizar sistemas de riego cuando sea necesario, con el fin de contar con suficientes alimentos para el consumo familiar, la alimentación animal y otras actividades productivas. Y los productos frescos y de calidad están arribando en grandes cantidades a la central de abastos de Soyapango. En este lugar, por supuesto, comerciantes y amas de casa abastecen sus negocios y hogares con lo necesario. Esta iniciativa gubernamental asegura la seguridad alimentaria de un amplio sector de la población que busca alimentos a precios accesibles.
19: Para muchas personas que acuden a comprar frutas, verduras y hortalizas, la central de abastos de Soyapango es sinónimo de abundancia, ya que pueden llevarse todo lo que necesitan en grandes cantidades y a precios más bajos que en otros establecimientos.
20: Dice que es más aseado, es más cómoda la verdura. Y, bueno, esta es la segunda vez que vengo por acá, ¿verdad? pero es más barato que los supermercados, eso sí.
19: La Central de Abastos es una iniciativa del gobierno que favorece a los emprendedores que ven en los productos que se ofrecen en ese lugar un efecto multiplicador de sus ganancias.
0: Ajá, yo vendo fruta y me sale más cómodo aquí.
21: ¿Le saca ganancia a usted?
0: Sí, le saco ganancia. Aquí se encuentran sandías hasta de 1.50.
22: La verdad, lo que vengo a consumir yo acá es cilantro, lechuga, tomate, cebolla. Se haya surtido el producto acá.
21: ¿Le gusta porque es fresco?
22: Sí, la verdad, sí, viene fresco.
23: Vengo acá porque consumo la naranja. Tengo un negocito, bueno, emprendedora, vea. Entonces hago juguitos en mi casa. Por eso vengo hasta acá a traer la naranja.
21: ¿Y lo vea cómodo? ¿Cómo le gusta la naranja?
23: Sí, está cómoda.
19: La seguridad alimentaria de la población salvadoreña se encuentra garantizada a toda hora, gracias a que la mercancía comercializada en esa central de abastos proviene, en su mayoría, directamente de las tierras productoras nacionales.
24: Sí, magnífico. A veces no alcanzo a comprar allá afuera, entonces yo paso aquí bien noche después de trabajar y sí, el horario sí está magnífico.
19: Esa alternativa del gobierno, además de aliviar la economía familiar frente a la crisis inflacionaria mundial, asegura un suministro constante de productos frescos de la canasta básica, como frutas, verduras, granos básicos, carnes y lácteos para la ciudadanía.
25: Y la Defensoría del Consumidor mantiene a nivel nacional las verificaciones en toda la cadena de suministro de granos básicos, con el fin de prevenir alzas injustificadas en los precios del maíz y frijol, arroz, trigo y harina de maíz.
10: Los operativos de verificación in situ se ejecutan de manera simultánea con requerimientos de información formal a las empresas importadoras, distribuidoras y comercializadoras de alimentos. El presidente de la Defensoría del Consumidor, Ricardo Salazar, explicó que este despliegue busca documentar con rigor el comportamiento de los mercados y proteger el bolsillo de la población ante cualquier intento de especulación.
26: Nos encontramos en el barrio Lourdes, acá en la ciudad de San Salvador, en el cual estamos realizando verificaciones en importantes importadores y también empresas dedicadas precisamente al empacamiento y también a la distribución de productos de la canasta básica. Nos estamos refiriendo tanto a frijol rojo como también de arroz. Es una labor en la cual nosotros estamos muy pendientes de verificar en el sentido de poder pues establecer cuáles son las condiciones que en este momento cuenta el mercado nacional.
10: Las compañías deben entregar datos detallados sobre sus inventarios, volúmenes de importación, compras locales, ventas y precios finales de maíz, frijol, arroz, trigo y harina de maíz. El acaparamiento de alimentos y el incremento injustificado de precios son catalogados como prácticas abusivas. A la fecha, no se reportan anomalías que afecten el suministro o abastecimiento del mercado local.
26: De momento debo reportar que a nivel nacional mantenemos un importante nivel de importación, tanto de frijol rojo como también de arroz. En materia de arroz se ha importado en lo que va de presente año un poco más de 1.5 millones de quintales de arroz, lo cual pues es un nivel bastante óptimo para poder estar satisfaciendo la demanda nacional. Y también en materia de frijol estamos hablando de más de 525 mil quintales de frijol que se han importado.
10: Incurrir en conductas abusivas son sancionadas con multas que pueden alcanzar los 500 salarios mínimos. En caso de detectarse ilícitos que afecten la economía familiar, la Defensoría del Consumidor remitirá los expedientes a la Fiscalía General de la República para iniciar las acciones penales correspondientes. Ricardo Portillo, Noticiero El Salvador Radio.
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25: Hacemos su sintonía. La guerra en Medio Oriente, que se ha prolongado por la obstinación de Irán a alcanzar un acuerdo diplomático, sigue disparando los precios de los combustibles a nivel global. Para el caso, el diésel rozó su valor más alto contabilizado en 2022, cuando se desencadenó el conflicto entre Rusia y Ucrania.
12: Se trata de cotización de $5.78 por galón de diésel, cerca del umbral del máximo histórico de precio, que fue de $5.81, reportado hace 4 años por los ataques entre Rusia y Ucrania. Según los especialistas, los precios del diésel son motivo de gran preocupación para la economía estadounidense, ya que el diésel es esencial para el crecimiento económico y la inflación de los precios de los bienes. Agregan los expertos que los mercados de diésel en Estados Unidos y a nivel mundial se han contraído drásticamente en las últimas semanas, debido a la escasez de combustible proveniente de Oriente Medio y Rusia, a consecuencia de las guerras entre Irán y Ucrania y el aumento de la demanda estacional por la temporada de cosecha y la suficiente capacidad en otros lugares para compensar la pérdida de flujos de diésel provenientes principalmente del Estrecho de Hormuz. A pesar de la escalada de precios de los derivados del crudo, entre ellos el diésel, Estados Unidos implementa medidas para paliar los efectos que provoca la prolongación de la guerra en Medio Oriente. La nación norteamericana continúa custodiando el Estrecho de Hormuz para agilizar el tránsito de navieras petroleras y abastecer el mercado global. Paralelamente y para asfixiar al régimen terrorista, Estados Unidos ejecuta la estrategia de aislamiento financiero de Irán y sus aliados, medida a la que se sumó la Unión Europea. Mientras Corea del Sur evalúa colaborar militarmente con Estados Unidos para fortalecer el control en el Estrecho de Hormuz.
25: Continuamos con más información en el 96.9. Y es que datos confirmados por la Policía Nacional Civil es que detallan que se mantiene en un ambiente de paz y seguridad, ya que indican que El Salvador suma un día más en homicidios en el territorio. Y en redes sociales se lee: finalizamos el jueves 3 de septiembre con 0 homicidios en el país. La seguridad de los salvadoreños es parte fundamental de los objetivos del gobierno para devolver tranquilidad que por años fue robada. Y el Ministerio Público Fiscal informó que 70 pandilleros de distintos grupos criminales enfrentan juicio por cometer delitos contra los buenos salvadoreños. Estos terroristas esperan recibir penas máximas y así pagar todo el daño hecho a la sociedad.
13: 42 pandilleros de la clica Los Ángeles de la MS-13 enfrentan audiencia única por cometer diferentes delitos, entre ellos homicidios, extorsión, privación de libertad, agrupaciones ilícitas, entre otros. Según las investigaciones de la Fiscalía, los criminales delinquieron en el distrito de Usulután y Puerto El Triunfo, donde la estructura criminal ordenó y asesinó a un policía y lesionó a otro en el año 2015.
14: La representación fiscal espera obtener el resultado positivo y se logre una condena para estos 42 imputados. Entre ellos van homeboys, chequeos, observaciones, paros y colaboradores. Todas estas personas son miembros activos de la Mara Salvatrucha MS-3.
13: En San Salvador Este, 28 terroristas del barrio 18 Revolucionarios de la Cancha San Francisco, que operaba en Suchitoto, están siendo procesados en una audiencia única. De acuerdo con la investigación, en mayo de 2023, estos criminales atacaron con arma de fuego a 3 personas que realizaban labores agrícolas en el caserío Líbano.
15: Se les está imputando a estas 28 personas el delito de agrupaciones ilícitas. Las detenciones de estas personas se dieron entre los años 2022 al año 2024. Esas personas están siendo procesadas también por medio del régimen de excepción.
13: Dentro de los imputados se encuentra un palabrero o encargado de cancha, 20 homeboys y 7 civiles activos dentro de la cancha. El Ministerio Público Fiscal busca una sentencia condenatoria que marque un precedente para estos criminales. Eduardo Trujillo, Noticiero El Salvador Radio.
1: Y en cumplimiento del deber, la Policía Nacional Civil, en conjunto con elementos del Ejército, lograron intervenir y detener sujetos dedicados al accionar delictivo en diferentes zonas del país.
10: José René Caballero, de 56 años, tiene orden de captura por homicidio agravado en grado de tentativa y agrupaciones ilícitas. El sujeto fue ubicado con el apoyo de autoridades internacionales de España en un vuelo procedente de Colombia. De inmediato será puesto ante un tribunal de San Salvador. Marvin Alberto García, del CID, de 45 años, y Cindy Carolina Rivas Hernández, de 41, fueron detenidos por lesionar a un hombre de 50 años en el cantón El Delirio, en San Miguel Centro. Las personas se encontraban bebiendo alcohol cuando iniciaron una acalorada discusión que terminó en lesiones en el rostro y la cabeza de la víctima. Los atacantes serán remitidos por el delito de lesiones. Elmer Eliseo Perdomo Bonilla, de 24 años, será remitido por el delito de tráfico ilícito de drogas, ya que se le encontró porciones de marihuana, dinero, celulares, una balanza digital, una laptop y un dron. El sujeto fue detenido en el interior de un cabezal que estaba estacionado sobre el kilómetro 29, sobre la carretera que conduce hacia Sonsonate, en Colón, La Libertad Oeste. Llegó un operativo en la residencial Altavista, en Tonacatepeque, de San Salvador Este. Un sujeto que trató de darse a la fuga fue capturado por agentes de la PNC. Se trata de Carlos Humberto Mancía Alvarenga, a quien se le encontró 20 porciones de cocaína y será remitido por el delito de tráfico ilícito. En la colonia El Portal de Colón, La Libertad Oeste, fue detenido Misael Antonio Martínez Girón, de 28 años. El sujeto trató de esconder y transportar en el interior de una bocina varias porciones de marihuana, por lo que será remitido por el delito de tráfico ilícito de drogas. Herbert Aragón, Noticiero El Salvador Radio.
1: En reportes internacionales, un parlamentario del partido Morena fue hallado muerto dentro de su automóvil. Además, el director de la policía guatemalteca reconoció que las pandillas tienen el control de las cárceles en el país. En Honduras, un hombre fue asesinado luego de salir de su vivienda. Y en Ecuador, las autoridades registraron distintos hechos de violencia armada con múltiples fallecidos.
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16: El diputado federal mexicano Senyacen Escobar García, del partido Morena, fue encontrado muerto este viernes 4 de septiembre con un impacto de bala dentro de su vehículo en el municipio de Puente Nacional, en Veracruz. Las autoridades locales y la fiscalía investigan el caso. El gobierno estatal indicó que se indagan los hechos y la Fiscalía General de la República decidió atraer el caso para esclarecer si se trató de un homicidio o un evento autoinfligido, dado que al momento del hallazgo se encontró un arma junto al cuerpo. Siempre en México, la organización civil Causa en Común registró 2.529 crímenes de violencia extrema durante el primer semestre de 2026. De acuerdo con la organización, se documentaron un aproximado de 14 atrocidades diarias. La mayoría de los casos corresponden a asesinatos con tortura, seguidos de asesinatos de mujeres con crueldad extrema y actos violentos contra las autoridades. Durante la primera mitad del año, se contabilizaron 156 masacres en el país. Las entidades de Sinaloa, Michoacán, Guerrero, Guanajuato y Chihuahua concentran más de 900 casos del registro general. En una entrevista, el director de la policía del vecino país Guatemala, David Custodio Botejo, dijo que los líderes pandilleriles tienen el control desde las cárceles para reclutar nuevos miembros, ordenar ilícitos y monitorear cámaras de circuito cerrado instaladas en diversas vías públicas de Guatemala. En el artículo en línea titulado 12.000 pandilleros continuarán reclutando mientras cabecillas operan desde las cárceles, el titular de la policía expuso que en cuanto no exista una cárcel de máxima seguridad para aislar a los líderes, el reclutamiento va a ser permanente. Actualmente, ese país mantiene presencia, según las autoridades, de más de 12.000 miembros de diversos grupos criminales. En la noche del jueves 3 de septiembre, un hombre murió acribillado a tiros en Tegucigalpa. Testigos relataron que el fallecido salió a comprar a una tienda cerca de su vivienda. Malhechores lo emboscaron para causarle la muerte de varios impactos de bala y posteriormente huir. Tres personas, entre ellas dos menores de edad, fueron asesinadas y una mujer resultó herida durante un ataque armado a una vivienda de la comuna pesquera de Ayangue, en la provincia de Santa Elena, en el oeste de Ecuador. De acuerdo con los informes preliminares citados por medios locales, cuatro hombres encapuchados llegaron al sector en una camioneta, irrumpieron en el inmueble y abrieron fuego contra las personas que se encontraban en el interior antes de huir. Durante la inspección realizada por la policía ecuatoriana en la escena, se encontraron 21 indicios balísticos. Seguimos en Ecuador, y es que según medios locales, frente a un supermercado de Puerto Bolívar en Machala, un tanque plástico azul cortado a la mitad quedó a la vista. Adentro había una tela y envueltos en ella, brazos, piernas, un corazón y orejas, presuntamente de un hombre. En el parte policial se detalla que no había ningún panfleto ni mensaje en el interior ni en el exterior del recipiente, un elemento que suele acompañar este tipo de crímenes. Ricardo Portello, Noticiero El Salvador Radio.
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2: Y este día se inauguró el Surf City El Salvador ISA World Junior Surfing Championship 2026 desde la playa Punta Roca en la Libertad Costa. Con los detalles, Sujei Flores. Adelante, Sujei, bienvenida.
3: Hola, buenas tardes, compañeros de Radio El Salvador. Estamos desde Playa Punta Roca, aquí en La Libertad, donde hace algunos minutos se llevó a cabo la ceremonia de inauguración del Torneo Internacional Junior Surfing Championship. Este es un evento de talla mundial que reúne a atletas de diferentes países. En total son 427 jóvenes surfistas que representan a 56 delegaciones que han llegado al país para poder ser parte de este torneo. Y uno más que pues respalda al país y lo consolida precisamente como sede de importantes eventos de talla mundial. De hecho, nosotros durante el evento hablábamos con algunos de los surfistas, quienes destacaban la calidad de las olas de nuestro país, pero además también El Salvador como un anfitrión de primer nivel, sobre todo por el buen clima de seguridad con el que ellos pueden venir y disfrutar de este tipo de eventos. Mencionar que la competencia se llevará a cabo desde el 5 hasta el 12 de septiembre, donde pues los surfistas de diferentes delegaciones darán su máximo esfuerzo para representar a sus países y así también obtener buenos resultados en esta competencia. Este evento se llevará a cabo durante este tiempo en diferentes sedes. Son dos sedes precisamente, una en la Playa La Bocana y otra en el Sunsal, acá en la Libertad Costa. Así que esta es la información que tenía para compartirles. Con esto retorno con ustedes a la cabina principal. Buenas tardes.
2: Gracias, Sujei, por la información. Y así cerramos esta entrega informativa. A nombre de Ronald Rivas en la realización y Diego Guzmán en la lectura de noticias, le deseamos un feliz fin de semana.
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1: El presidente Nayib Bukele respondió a la publicación de un medio escrito que señaló que el mandatario estaba cediendo ante la presión del Fondo Monetario Internacional. Normalmente no contesto directamente a tanta noticia falsa, pero esta me pareció un buen ejemplo de cómo estos periodistas y medios de comunicación mienten descaradamente a sus lectores. Lean este tuit que asegura que El Salvador ha transferido sus reservas de Bitcoin a un privado, lo cual es totalmente falso. Aquí está el enlace de la misma institución que el país cita como fuente, el Fondo Monetario Internacional. Léanlo. Claramente dice todo lo contrario, que lo único que se transfirió fueron las acciones de Chivo, algo que se ofreció hace año y medio, y no la reserva estratégica de Bitcoin. De paso, pueden leer cómo El Salvador ha logrado un superávit fiscal primario y ha superado todas las expectativas de crecimiento económico gracias a la seguridad y la confianza de los inversionistas, además de haber alcanzado una reducción significativa de la pobreza, apoyada por mejoras en la eficiencia de los servicios públicos, aseguró el mandatario. La Policía Nacional Civil reportó que el país finalizó el viernes 4 de septiembre con 0 homicidios a nivel nacional, resultados positivos ante las medidas ejecutadas con el Plan Control Territorial y el régimen de excepción, que garantiza la seguridad de los salvadoreños. En las últimas horas, la Policía Nacional Civil capturó a Josías Manasés Monje, de 23 años, en la urbanización Campos Verdes 1, en Colón, La Libertad Oeste, a quien se le decomisó varias porciones de marihuana, una trituradora manual y un celular, y será remitido por el delito de posesión y tenencia de drogas.
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1: En Bolivia, una fuerte explosión en un cuartel militar dejó 2 muertos y 59 personas heridas, y otras 7 se reportan como desaparecidas.
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0: No, que Far Sound. Ah, y el siguiente programa es una pintura psicodélica, sónica, cuántica, imaginaria, que nos invita a explorar la polifonía de la existencia. Uy, qué denso todo esto, señor Gnomo. Y además, es una molécula en donde cada átomo tiene música. Todo lo que hacemos forma parte de una armonía cósmica. Respira, valora, descubre, explora, emocionate y busca siempre ser feliz como una lombriz. Aquí ya se perdió, señor Gnomo. Disfrutando con libertad. Este es un mensaje de... modo... Finda, iba a decir, fabuloso o comprometidos con tu bienestar. Ya, señor Gnomo, por favor.
1: Sí, señor Gnomo, se terminó el resumen.
0: ¿Qué se...? Ay, no, el señor Gnomo, ¿qué está haciendo?
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0: Ta, ta, ta. Bueno, mientras el señor Gnomo está buscando la Big Band, quiero ayudarles a ustedes a que se den cuenta y vean en el calendario. Hoy es 5 de septiembre, señor Gnomo. Sí, sí. A ver, ahí estoy viendo dónde está. Mientras se encuentra esta pista, tengo acá ya a un modo findero que nos está mandando un mensaje. Está desde temprano. Lo veo aquí. Él es Emilio. Hola, está Emilito.
3: Hola, mis modo finderos. Buenos días.
0: ¿Qué pasa, señor Gnomo?
3: Aquí saludando a los hombres. Un día soleado, bonito. Después de una pequeña llovizna que nos cayó el día de ayer, bueno, prácticamente casi toda la semana nos ha llovido. Y gracias a Dios, porque pues no creo que se recuperen las milpas, pero tal vez el frijol, ¿verdad? Bueno, quiero contarles que ayer fue un día bastante movido, ya que pasó la antorcha centroamericana por acá, por las Chinamas. Yo estuve haciendo acto de presencia en la... en el mero puente.
0: Ey, y eso lo vi, lo vi. Ajá.
3: Y pues, tuve el gusto de poder hacer unas tomas a la ministra de Educación.
0: Ministra,
3: de maravillas. Fue bien amable con todos los periodistas y con todas las personas.
0: Ajá.
3: Y lo bonito es que los niños se abocaban a ella a abrazarla y sí, ella los abrazaba con mucho cariño. Y ajá, también acá en las Chinamas se detuvo un rato a participar de las danzas de las cachiporristas de aquí de la escuela de las Chinamas, así es que fue un momento bien agradable. Ahí subí unos videos en YouTube y pues espero les guste a los que lo puedan ver. Saludos, Jaimito, aquí siempre pendientes. Ahorita me voy a conectar ya para escuchar la programación. Hoy estoy en casa, voy a salir al ratito, pero aunque sea un rato, vamos a estar escuchando. Bendiciones.
0: Qué belleza. Bueno, él es Emilio Carballo. Y lo que pasa con la antorcha es que llegó de las Chinamas, entraba, porque es la antorcha centroamericana. Claro, claro, siempre el tema del civismo y todo eso, porque es el fuego patrio. Recuerden que no solo es la independencia de El Salvador, sino que de los pueblos centroamericanos. ¿Por qué? Porque comenzamos este mes... exactamente esta semana, el día 1 de septiembre, y cada 1 de septiembre este programa está de manteles largos, sí. Hoy es, digamos, una previa a la celebración que vamos a tener, señor Gnomo, la próxima semana, porque hoy, fíjense que tengo unas camisas ahí, unos detallitos para ustedes, pues, y no logramos sacarlo. Lo típico que, mire, don Jaime, fíjese que no estamos bien llenos con el tema. Y yo, no puede ser, hombre. Mire, don Jesús, no salgo, hombre. ¿Cómo hacemos? Bueno, dije yo, hay que dejar esto para el siguiente sábado. Así que, si usted pensaba venir hoy a la estación, porque algunos ya tienen el primer sábado de septiembre, ¿verdad? Que estamos celebrando hoy. Son 7 años al aire de un programa que ya forma parte de la vida de todos ustedes. Comenzamos allá en el 2018 el señor Nomo estaba dentro de la Big Band, medio figuraba ahí que iba a aparecerse después, se le hizo ya el casting, realmente a nada vino. Más que me complica aquí todo esto siempre que me pone cosas que no son, yo no entiendo. Así es esto. Pero bueno, lo importante es que ha ido creciendo una comunidad, le llamamos la Logia de los Modofinderos de Hueso Colorado, y eso también nos alegra mucho el corazón, porque cada vez somos más la comunidad radiofónica más bonita de los fines de semana, de 9 de la mañana a 1 de la tarde, por la Radio del Centenario. Así es, esto es Radio El Salvador. ¿Quién más está conectado acá? ¡Ey, César Castro! ¡Feliz sábado! Me pone. ¡Qué bonito, César! ¿Cómo vas, mi querido César? Vane dice: buen día, Jaime. Vamos escuchándote rumbo a Guatemala junto a mi familia. Salúdame a mi bro que se llama Gerson Fuentes, que se encuentra cumpliendo años. Uy, estos son palabras mayores. Normalmente, cuando alguien cumple años en los Modo Finders, lo que hacemos es ponerle los cumpleaños feliz, pero de los cuatro de Liverpool. Así es, si nunca te han puesto el Happy Birthday de los Beatles, aunque la Big Band tenemos también una. Ajá. Dígale si puede. Ah, es que ellos tienen esa partitura, pero como que no, en este momento no la pueden ejecutar. aquí está, dispárela. Bien, ahí va en ese vehículo, no sé si va manejando. Mírenlo bien, se pone rojo. Su nombre es Gerson Fuentes. ¿Cuántos años está cumpliendo Gerson? Onta bebé. ¡Ey, qué bonito! Bueno, como decía David Rosales, cuenta tu edad por amigos, no por años. Me he estado acordando mucho de el programa Variedades del 6, que ya es parte de la historia de la televisión, ¿verdad? Y este servidor estuvo muchos años en la producción de ese programa, que recorría diferentes lugares hermosos de nuestro país, ¿verdad? Y lo bonito es que ahora que estamos en este mes de la patria, usted puede sentir ese orgullo salvadoreño, pero sobre todo comience a explorar El Salvador. Lugares que antes, porque era difícil por la situación de violencia que tuvimos, ahora eso es parte del pasado. Usted ya no tiene excusa para ir a explorar El Salvador, para conocer no solo personas lindas, compatriotas que le van a estar esperando con pupusas. De pronto puede ir a una cascada, puede ir a un pueblito que... Añales, tenía ganas de ir, dice, y ahora estuve ahí. O este fin de semana nos vamos a ir de escape a acampar a no sé dónde. Todas esas cosas se pueden hacer. Así que, mi querido Gerson, no sé si el motivo de ir a Guatemala es motivo de ocio, de jelengue, a celebrar tu cumpleaños, me imagino, al mundo Petapa. Hey, Guatemala también es linda, ¿verdad? Así que todos los hermanos guatemaltecos que viven acá, también la comunidad de guatemaltecos, a la voz, tengo buenos conocidos, buenos amigos, chapines vos, unos chuchitos vos, qué bueno. Qué rico, ¿saben qué son los chuchitos? ¿Cómo le gusta la comida guatemalteca? Deliciosa. Omar Martínez dice: saludos, Jaime. ¿Qué hay que hacer para adquirir una Chemi? ¡Ah! Muy buena pregunta. Omar, primero decime qué talla sos. ¿Qué talla sos? Porque ya uno con el tiempo va creciendo y no se sabe si ya uno quiere ser L, pero ya el cuerpo ya no te da para ser L, mi querido Omar. ¿Verdad? Entonces, ¿qué talla sos? M. Tengo mis dudas al respecto, Omar. Yo siento que tenés que dejar ya esa talla en el pasado. Ya esa M te dice: estoy cansado, jefe. Ya es una L la tuya. De pronto, yo estaba en ese dilema a veces. ¿Qué pasa con los zapatos? Dice, en algunas marcas soy 38 y medio y en otras soy 39-40, dice. Ajá. Pero, ajá, y no sé qué. Son realidades que van pasando, ¿verdad? A ver, ¿quién está aquí? Marquitos Campos. ¡Hey, Marcos! ¡Qué gusto saber que estás del otro lado! A ver, ahí está Marcos. Pínchelo, señor Momo. Hola, Marquitos, buenos días.
4: Ayuto, ¿cómo estás?
0: Hola.
4: Saludarte.
0: Encantado.
4: Saludarte, como siempre, pues, quisiera que me pusieras una canción del grupo Bongo, que se llama Solo para, Solo para ti.
0: Solo para ti.
4: Hoy recordando el fallecimiento de mi hermano, que fue uno de los integrantes, y por cierto, esta canción es la tributica de ella.
0: Solo para ti. A ver, Grupo Bongo. Bueno, estamos en este momento buscándolo. Porque fíjense qué va a pasar ahora. Hoy el programa es. Mira, no la. Nos faltó algo, se llamará. Porque como solo para ti no me aparece, fíjate, mi querido Marcos. Mientras me dice Marcos, hoy el programón es 2x1, porque hoy estamos en el mes donde todo es 2x1. Sí, sí, sí. Bueno, pero en el clima es 3x1. Ya se dieron cuenta de este fenómeno extrañísimo de los tres huracanes, ¿verdad? Que a mí se me paralizó un poco el cuerpo porque estuve viendo algo que me salió en redes y hay una película en donde el mundo se congela. En donde hay una escena en donde se ven esos tres huracanes. Ojalá que no vaya a pasar nada, ¿verdad? Pero sí, estos sistemas actualmente se están desplazando de manera simultánea de este a oeste en la cuenca del Pacífico. De hecho, está preparándose en la zona de Hawái, ¿verdad? Uno de esos sistemas. Y los otros dos pues también los están observando. Aquí ha estado lloviendo. Ayer llovió, ¿verdad? Llovió un poquito. Eso ha venido un poco a refrescar para que ustedes también, estos calorones, pues no sé, nos den algún golpe de calor. ¿Qué dice Marcos?
4: Esta canción también es letra y música de él. Lo único que él no la interpreta. Pero ahí está siempre con la agrupación Bongo, él en los coros.
0: Ah, ok, muy bien. Edward Blake, hey, esto, hola.
5: Buenos días, buenos días, caballeros.
0: Hola.
5: ¿Cómo es? Ha amanecido el día.
0: Hola, hola.
5: Hey, sería bueno que los señores, los amigos, los estimados caballeros y caballeras.
0: Hola.
5: El Real Madrid también se independiza de la
0: No. Bueno, yo no quería hablar del Madrid, pero tres fechas han pasado. Y el Madrid, Dios mío, qué barbaridad. No así el Barcelona que va, pero intachable. Qué belleza. Bueno, muchos de ustedes empiecen ya a... ¿cómo va a ser esta dinámica? La otra semana tenemos regalos, invitados especiales y también abrimos la casa de la estación de Radio El Salvador para que usted venga, salude, ¿verdad? Eso no va a pasar ahora. Lo que vamos a hacer es empezar a compilar todo lo que usted piensa de modo finde este sábado y todos esos audios los vamos a poner en un cuchual digital para ver si usted es un modo findero de hueso colorado. Si usted es un verdadero modo finder que ha estado y nos dice, Jaime, mira, tengo, escúchame, de estar oyendo el programa tantos meses, o un año, o cinco, te empecé a escuchar allá en la 102.9, porque ahí empezamos, ¿verdad? Y luego nos fuimos a la superestrella, y luego aquí, a la mejor de las casas de la radio, no solo de El Salvador, sino que de Centroamérica, ¿sí? Radio El Salvador, la del centenario. Aquí vamos a cumplir en febrero, Dios mediante, 2 años, señor Nomo, pero ya globalmente el programa tiene 7 años de producción y eso nos alegra muchísimo. Que ustedes díganos qué piensan del programa, cuándo comenzaron a escucharnos, ¿verdad? y ese tipo de cosas también vamos a tomarlas en cuenta. Después de todos esos mensajes, de acuerdo a cómo estén con los premios y todo, vamos a hacer una regalazón de premios, pero eso sería la próxima semana. Pero hoy es importante que nos envíen sus conceptos y sus muestras de cariño auténticas. Si no tiene nada que decir, no se preocupe, no se sienta presionado. Y si es primera vez que nos está escuchando, o dice, yo ya los había escuchado, pero bueno, me parece este programa tiene, diga lo que usted considere. ¿Qué dice Omar?
6: Saludos, Jaime. El ingeniero Pellegrini le ganó el duelo a Mou y se viene el relato, aquel relato que empieza a sonar de Negreira y Negreira. Sí.
0: Vaya, ya está. Dice, le pone volumen 10, como decía David Rosales. Así es, mi querido Marcos. Marcos es un modofindero que también ha ido poco a poco mostrándose al aire. Aquí hay muchos modofinders. Bueno, esta semana tuvimos el jueves una conexión. Creo que no te mandé la invitación. Algunos de ustedes de pronto no pudieron conectarse. También les enviamos invitación, pero es una de estas reuniones virtuales que hacemos, ¿verdad? Y eso también es importante para que lo tomen en cuenta si ustedes quieren conectarse. Cada 3 de cada mes hacemos estas reuniones, ¿verdad? Sí, así para que ustedes disfruten y lo puedan compartir con sus amigos. Así es. Vamos a hacer una pausa y cuando volvamos comenzamos con las canciones al 2x1. Canciones que tienen que ver con lo que pasó esta semana. Hubo algo luctuoso. Perdimos a una exponente del jazz, ¿verdad? Global. Y también les vamos a estar contando de todos esos detalles, algunos acontecimientos en la música, cumpleañeros famosos. Sí, hombre, estábamos también conmemorando en la partida de Gustavo Cerati. Sí, que por cierto ya se acerca el Ecos, se llama este concepto, que viene... los Zeta Bosio y Charlie Alberti, que son los miembros que todavía siguen con vida, pues vigentes, incluyeron a Gustavo Cerati en este nuevo formato y van a venir a El Salvador. Hay 2 fechas, 7 y 8 de noviembre. Todavía no tengo mis entradas, pero esperemos que podamos tener oportunidad, ¿verdad?, de ir a este hermoso concierto. Pausa brevísima y volvemos con más de Modo Finda.
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0: Bueno, aquí estamos en directo a las 9 de la mañana con 36 minutos con otra entrega de Modo Finde como un preludio a la celebración que vamos a tener la otra semana. Por lo general es el primer sábado de cada septiembre, ¿verdad? Porque un 1 de septiembre en esta semana, pero del 2018, este programa salía a la luz y poco a poco se ha ido ganando el cariño de muchos de los Modo Finders de diferentes generaciones. Hay baby boomers, de los más gran reserva de looks, ese es como el adjetivo más honorable y respetuoso que le ponemos, digamos, a los que ya son gran reserva, pues, si ya pasan de los 7 pisos, gente que le dice a uno una frase y lo deja a uno, Dios mío, cuánta sabiduría. Como esos gran reserva, pues es, sí, así es, cada contenido en ellos es tan valioso. Y luego están los nietecitos, ¿verdad? Que algunos de ellos de pronto tienen 30, 40, 50, y están los Modo Finderitos, que es esta generación digital, ¿verdad? Entonces, imagínense, todas las generaciones convergen en un programa que cada vez forma parte de la vida de todos ustedes. Es un honor que este Modo Findero fundador pues esté con ustedes todos los sábados. Primero agradecerle a nuestro querido gerente de Radio El Salvador, ¿verdad? Y a nuestro CEO, a Samuel Barraza, y a nuestro querido Ítalo Sigüenza, que están, sí, así, al frente de estos grandes medios de comunicación, y ellos tienen a bien pues tener a estos talentos de las voces, que ahora nosotros estamos en esa amalgama de locutores que nos llamamos la, así fue esta etapa con los 100 años, sí, todas las voces del centenario, qué bonito, ¿verdad? Y ustedes que son la audiencia del centenario, qué belleza, no, nos sentimos muy bien. A ver qué dice Vane. Hola, Vanessa.
1: Saludos, Jaime, muchas gracias, soy Gerson. Le agradezco mucho, estamos en contacto, muchas gracias.
0: Excelente, Gerson, puedo intuir como que estás en la diáspora, como que has venido de paseo. Francisco Sanz, ¿qué tal?
2: Hola, muy buenos días, Jaime.
0: ¿Cómo está, Francisco?
2: Logia de este gran programa Modo Finde, que tengan un feliz fin de semana para todos. Vamos a esperarnos a esa gran celebración el próximo sábado, pero sí. Hoy es un gran día porque hoy está cumpliendo 15 años mi hija Pamela Sainz, así que quiero que me le ponga una canción súper y me la felicite. Gracias, saludos para todos.
0: Cuídense. Wow, 15 años, qué belleza. Bueno, vamos a ponerle algo que ella también y ustedes puedan celebrar, porque comenzábamos el mes de la independencia patria, sí, con cumpleañeros musicales. Un 1 de septiembre, pero de 1946, venía al mundo el último de los hermanos Give, una de las grandes arquitecturas de la música disco y del pop de esos años. De alguna manera, con sus hermanos escribió una cantidad, pero así, grandísima, de clásicos, y ese el falsete, ¿verdad? Se convirtió en una marca registrada, así que vamos al 2x1, y esto va dedicado para una de las princesas de nuestro querido Francisco Sanz. Ah, muy bien. Solo imagínate a tu papá con un medallón bailando con tu mamá en una discoteca

En esta película, sobre todo porque fue la que les dio esa posición en el mundo, y es el único hermano de los Billys, señor Nomo, que sigue entre nosotros. Los demás ya no están. Sí. Pero bueno, este 2x1 es para saludar a nuestra cumpleañera, Pamela Sanz. Ahí va. Está.

0: Bueno, esa película también lanzó a varios actores, sobre todo el que sacó más réditos fue John Travolta, ¿verdad? Que después hizo ya películas hasta llegar incluso a hacer con Tarantino un peliculón, y ahora ya está hasta más joven, lo veo. Así como este servidor que ahora nos quitamos la barba, el cabello corto, por algunos detallitos que hemos estado cumpliendo, y ahí vamos, con apuestas y todo, cumpliendo los retos, señores. Si ustedes quieren ir a darse cuenta al Facebook de Radio El Salvador, entren por favor en este momento. Estamos en transmisión en directo, en el Facebook Live de Radio El Salvador. ¿A quiénes tenemos ahí, por favor, señor Nomo? Muéstreme que hay varios de los Modo Finders que están enviando sus mensajes al 7682-9699. A ver, ¿quién está ahí? Veo a varios. ¡Ey, está José Luis! José Luis, ¿cómo te va? También está el Fabricio que ya volvió al país. Modofindero y para empezareño anda pero solo viajando. Pasadas, Fabricio, estuviste hace poco, te fuiste y ya regresaste.
1: Buenos días, Jaimito.
0: ¿Cómo te va?
1: Saludándote desde San Miguel, acompañándote en modo finde.
0: Eso.
1: Saludos, mi amigazo.
0: Ey, qué buenísimo.
1: Aquí tomando atol chuco, pero migueleño, o sea, del dulcito.
0: Ay, ese atol es bien rico. Tiene un color diferente, ¿verdad? Saludos a todos los modofinderos que están allá en San Miguel. Saludos a Carlitos Salas. Saludos a Alex Ventura, que son los modofinderos. Al señor Raúl Dueñas. Raulito Dueñas, ahí anda también. Raúl, qué gusto. Y que estén conectados también. Betty, ¿qué tal, Betty?
2: Hola, Jaimito.
0: Qué gusto.
2: Muchas felicidades.
0: Gracias.
2: Por todo ese tiempo que has estado en la radio.
0: Tan linda.
2: De verdad es que ustedes le levantan el ánimo a uno.
0: Sí.
2: Y bueno, yo tengo de escucharlos desde febrero. O sea, es poco tiempo.
0: Sí.
2: Pero en ese poco tiempo uno les ha agarrado tanto cariño que no tienes idea. Y de verdad que se les agradece por todos esos ánimos que ustedes le levantan a uno. Y ese tu programa que tenés el sábado, que es fantástico. Así que

0: Gracias, mil gracias. Y acerca de los chuchitos que estabas hablando de Guatemala,
1: sí.
0: Se parecen a los tamales de cambray.
1: Es cierto.
0: Que mi abuela hacía en Armenia, ajá, Sonsonate.
1: Qué rico.
0: Así que conozco los chuchitos.
1: Vaya, qué bueno.
0: Te mando besos y abrazos. Mauri y yo somos talla 1XL.
1: Vale. Chao. 1XL, anotado, 1XL. Bien. 1XL, vaya, ya lo tenemos ahí anotado. Si alguno de ustedes, fíjese bien, primero necesitamos que a ojo de buen cubero nos diga, bueno, escucho modo finde, por esto y esto y esto, me parece, digan todo lo que quieran, las críticas también son bienvenidas. Esto nos sirve más que una encuesta, es el cariño que tienen a Radio El Salvador la audiencia, porque muchos se han convertido en modo finderos, pero también en paraempezareños, escuchan Estudio 96 los lunes con Samuel, ¿verdad? Hay programones interesantes. Al terminar este programa viene nuestro querido Ronald con lo mejor de la salsa y el merengue. Luego sigue Armand DJ con un musicón, así como para que usted se vaya para el Tunco, que entienda así como esa vibe, se llama Good Vibes. Luego el domingo viene nuestro querido Sergio con Melodías de Siempre, un programón que no se puede perder. Luego está Armand con un espacio en la noche, también con musiquita bien relajada. Y así una cantidad de programas que lo que pretendemos nosotros es que ustedes se emocionen para que no tengan esa como ese vacío de decir, ay no, a mí me acompaña la radio El Salvador, es lo que dicen todos. Y eso también nos alegra. Ana Cepeda nos manda un sticker y nos pone así como felicidades. Neto Grimaldi dice, escucho modo finde y Radio El Salvador porque me identifico con sus programaciones. Hey Neto, qué buenísimo. Gracias mi querido Neto por tus comentarios. Aquí está José Luis. ¿Qué dice José Luis? Pínchelo ahí a José Luis. ¿Cómo estás, José Luis?
2: Payaso. Ah. Soy un triste payaso que oculto mis fracasos con risas y alegrías que me llenan de espanto. No puedo soportar mi careta. Ante el mundo estoy riendo y dentro de mi pecho, mi corazón sufriendo. Un 4 de septiembre de 1931 vino a este mundo otro gran cantante de boleros. Ya lo había iniciado Pedro Infante, Jorge Negrete,
1: sí,
2: y otros grandes. Y José Javier Solís lo siguió. Lamentablemente fue muy efímero. No duró mucho. En cambio, el programón con Jaimito, que todos los sábados, sábado a sábado, ha crecido y durará 100 años, pero no de soledad, sino de alegrías que nos da en cada programa. Por cierto, 100 años de soledad, muy buena, la he visto y ha estado excelente, hasta que engendraron el animal mitológico. Recuerdo cuando Jaimito iniciaba con Willy Maldonado el programa allá por el 2019.
1: Sí.
2: Y ahora tenemos 7 años y tendremos 100. ¡Lánzalo, Jaimito!
1: ¡Qué barbaridad! Bueno, 2-1 entonces de este grande de la música que esta semana habría cumplido 95 años. ¡Qué vozarrón el que tenía el gran Javier Solís! Hoy, al 2-1.
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1: Modo finde.

¡Qué belleza! El rey del bolero mexicano, pero es que impresionante. Hoy, al 2x1 lo tenemos. Sí, sí. Todas las canciones, todo lo que usted quiera, porque también es septiembre el 2x1. La otra semana, modo fin de año 7. Ay, ay, ay. Sorpresas, premios, pero sobre todo los modofinderos de Hueso Colorado. Y sean felices, Jaime les dice.

0: Bueno, vamos a hacer una pausa brevísima y cuando volvamos, más de las voces de los modofinderos de Hueso Colorado. Sean felices, Jaime les dice.
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0: Ay, unos pancitos con crema, señor Nomo. ¿Cómo hacemos ahí?
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0: impresionante. Estamos viendo con el señor Nomo que esto del calendario va a full rapidísimo, como que si estamos en Rápido y Furioso, la número 15. ¿Cuántas son de Rápido y Furioso? Solo les hace falta hacer carreras en Marte, ¿verdad? Y hablando de cine, esta semana está en cartelera, hay varias, pero les recomiendo
1: Coyote versus Acme. Secadora marca Acme. Sandwichera marca Acme. Zapatos marca Acme.
0: Bueno, los que tenemos y recordamos esa caricatura del Correcaminos y el su gran super archienemigo. Yo siento, no le voy a hacer spoiler, pero miren, una película que yo pasé riéndome todo lo que dura la película, que son que como casi 2 horas son de peli. Bonita la película, le va a gustar. Es medio live action y caricatura, como Space Jam, como el... ¿Qué otra película les puedo decir? Hubo un par así, muy bonitas. Y ahora esta película estuvo guardada un par de años, la han vuelto a retomar, y en su debut dejó pachita a la de Christopher Nolan, señor Nomo. La de Odisea, que yo creo que si ya no la pudo ir a ver, ya espere hasta que salga en las plataformas, porque ya en el cine, al menos creo que aquí, no sé si ya salió de cartelera Odisea. Muy buena la película también, larguísima, larguísima, si anda con sueño, de pronto no la entiende porque se va a quedar dormido, Odisea. Pero mire, si quiere pasar un buen momento con Coyote versus Acme, o Coyote contra Acme, es algo maravilloso. Solo les puedo decir que yo salí del cine con mucha nostalgia, ¿verdad? Como hoy que tenemos un programa nostálgico, pero también sobre todo alegre, pues, porque la otra semana vamos a estar celebrando los 7 años de producción de este programa, que juntos con la logia de Modo Finders lo hemos hecho posible, y ahora que estamos en la mejor de todas las casas radiofónicas, la número 1 en Centroamérica, la primera en haber sido gestada, Radio El Salvador, luego la número 4 en América, fíjese, y la número 6 a nivel terráqueo, así es. Bueno, aquí está Neto Grimaldi. Neto, ¿cómo te va, mi querido Neto? Hola, Neto.
2: Hey, Mordo Pinderos, aquí estoy presente. Me gusta porque me identifico con sus canciones, sí, etcétera, con los temas que sacas a relucir, recordar y volver a vivir, etcétera, etcétera. Y bueno, y toda la programación de Radio El Salvador, fenomenal. Gracias, saluditos desde Amber, Texas. Neto Grimaldi, saluda.
0: Neto está en Texas, eso es lo que escuché, vaya, se dan cuenta, hay una diáspora que no solo está pendiente de este programa, sino que siempre quiere estar con un pie en El Salvador y con otro en donde está. Bueno, los cariños, la familia, es importante, ¿verdad? No importa el uso horario que usted tenga en este momento, está conectado a través de la radio. Ya sea en el internet, cuán importante es este vínculo. Y los que están conectados en el Facebook verán que aquí está el Modo Findero fundador. El señor Nomo no se alcanza a ver, ya se lo voy a mostrar. ¿Quién más está acá? Herbert. ¿Cómo estás, mi querido Herbert?
3: Buen día, Jaime. Te saluda Herbert López desde acá de Popa. Yo siempre lo escucho así, calladito, con mi esposa. Pero cuando estamos algo achicopalados en el trabajar,
0: sí,
3: les pido la canción de Hombre Lobo en París, Hombre porque Lobo me levanta los ánimos.
0: De la Unión.
3: Felicidades, y que sigan cosechando muchos éxitos.
0: ¡Ey, qué buena
3: Nuestras
0: canción!
3: Tallas son M. Gracias.
0: Eso, talla M, dice que es Herbert. Muy bien. Talla M, como maliciosamente llegando a la L. Sí, hombre, no, es que uno a veces dice, no, estira la camisa, dice uno. Vamos a ver qué pasa. ¿Quién más está acá? Los Hércules, ahí los estoy viendo, señor Nomo. Escuchemos, por favor. Solo déjeme revisar aquí, Herbert, ¿verdad? Sí, Herbert, anote la... Aquí está. M. Herbert, La Unión. Es que estamos al 2x1, son dos canciones de La Unión. La Unión tiene el Hombre en París y quizá una que les pegó así, La Negrita. Ah, sí, estaba, esa es bonita. Ajá. ¿qué dicen los Hércules? O salgamos primero de la canción, por favor, señor Nomo. Salgamos de esto, de Lobo Hombre en París. Ajá, y de este 2x1 que nos ha pedido nuestro querido Herbert. Sí, hoy estamos al 2x1 porque es una tendencia en septiembre. A saber qué ha pasado, que dicen que como que la cola esto de ese 2x1 como que no está muy fuerte. Yo no sé, ¿qué será? Es que hay un montón de lugares ahora que están al 2x1.

No, y lo bueno de esto que son canciones que no pasan de moda, señor Nomo, y que usted las puede disfrutar también acá en Radio El Salvador. Esta es en el 2x1 que nos pidió Herbert. Ajá, bonita. Esta ya la habías escuchado, Herbert, alguna vez. Bueno, cuéntenos qué piensa de Modo Finde, hace cuánto nos escucha, denos sus muestras de cariño o sus observaciones y nosotros las tomamos en cuenta.

0: no, es una cantidad de anécdotas, una cantidad de momentos. Eso es lo que uno crea en un programa que ya va formando parte de la vida de todos ustedes. Es comunidad. Ese vínculo se hace con recuerdos, ese vínculo se hace con sensaciones y sobre todo lo que hoy está de moda, las experiencias. Y esto es Radio El Salvador, es una experiencia cada día con los programas que con muchísimo cariño hacemos para todos ustedes en los diferentes horarios, en los diferentes días, ¿verdad? Aquí tenemos a Más Modo Findero, señor Nomo. Ahí veo a los Hércules. Si usted tiene a bien enviarnos una muestra de cariño, lo puede hacer al 7682-9699 o solicitar alguna canción que a usted le vincula con algún recuerdo. Y hoy va a estar al 2x1 los artistas que están ya en camerino. Ahí estoy viendo a una cubana que lleva muchos años ya viviendo con su esposo, felizmente, ¿verdad? Este de apellido Estefan, ya les di demasiados detalles. Ella ha estado de manteles largos esta semana. Ha cumplido 69 años y está ahí, le están maquillando y todo porque ya va a salir a escena en este escenario de Modo Finda. Mientras tanto, escuchemos a los Hércules. ¿Qué dicen nuestros queridos Bessy y Marquitos? Hola. Hola, hola, Bessy.
1: Hola, Jaimito, buenos días.
0: ¿Qué tal?
1: Felicidades por este
0: gracias.
1: Séptimo aniversario de Modo Finde.
0: Muy amables.
1: 7 años de buena música, 7 años de buen gusto musical, de creatividad, de muchas anécdotas que sí. Hemos escuchado a través de estos años, Jaimito. Yo de verdad que me siento muy feliz, porque pues es un programa especial, yo así lo considero, es muy muy especial. Y hoy, este día, pues quiero también felicitar a todos los demás miembros de esta gran logia de Modo Findero.
0: Sí, sí, sí.
1: Que a través de los años, pues hemos, aunque no nos hemos reunido pues personalmente, pues a través de la emisora y ahora de la Radio Nacional, qué hermoso.
0: Sí.
1: Así que muchas felicidades, Jaimito, y mi doblete, pues, es de Bread.
0: De Bread.
1: Uno diario y el otro es Baby I'm a Want You. Gracias, Jaimito, y felicidades de nuevo. Somos felices, como Jaimito nos dice.
0: ¡Qué linda!
2: Buenos días, Jaimito. Bueno, realmente, 7 años es bastante, pero también es poquito, Jaimito. Y te vamos por más, como dijo el amigo de San Miguel, ¿verdad? Vamos por los 100 años de alegría. Y bueno, la chica que llamó, que se incorporó a la logia Modo Findera en febrero, sí, realmente me identifiqué mucho con ella porque igual en el caso nuestro y sobre todo de Bessy, sí. Lo sigue a usted desde el programa con Willy Maldonado.
0: Ay, de la tarde
2: y
0: se pasa volando.
2: Pues, en Modo Finde, claro. Y aquí estamos, Jaimito.
0: Qué bonito.
2: Y seamos felices, como Jaime nos dice.
0: Qué preciosura. Vaya, se dan cuenta. Sí, esto lo marca uno y lo vincula, porque fíjense cómo son las cosas. Yo no sabía que los Hércules son papás de Pedrito Hércules, que es una gloria de la música en este país, uno de los miembros de Prueba de Sonido, Pedro Hércules. Y cuando conocí a Bessy, ella llegó a apoyar a su hijo en una entrevista. Y de pronto Alex Oviedo me dice, mira, vamos a promover una canción. Y yo con gusto llego, entro ahí en la salita donde estaban y digo, hola, ¿qué tal? Jaime, me dijo. Y yo no sabía, Bessy. Y claro, fue algo maravilloso. Son de esas historias que merece la pena recordar. Como estas canciones. Aquí va el 2x1 de nuestra Modo Findera. Bessy de Hércules. Y este aniversario también es suyo.

0: Qué bonito. Este es un momento para nosotros bastante lindo porque nos está vinculando a los modofinderos de Hueso Colorado y a los que también no se habían conectado con nosotros, y como el caso de Herbert, por ejemplo, que acaba de mandarnos un mensaje que dice que no, yo no les mando ningún mensaje, pero cuando nos sentimos así como achicopalados, ponemos la radio El Salvador y nos sentimos felices y nos sentimos contentos y no sé qué. ¡Qué bonito! Todos estos son los mensajes que nos hacen pensar que realmente cada uno de los programas han sido pensados para una audiencia que cada vez que escuchan estos programas, pues forman parte ya de una comunidad. Y esas son las comunidades que nosotros estamos construyendo todos los días en este lugar tan hermoso que es la estación más longeva de El Salvador. Radio El Salvador, la estación del centenario, y vamos por más. Aquí hay otro modo finder que nos está mandando sus notas de voz. Ahí veo a Chevy Chase. ¿Cómo estás, mi querido Chevy Chase? Hola, hola, Chevy. Ahí lo veo, señor Nomo, pínchelo.
1: Buenos días, mi estimado Jaime.
0: ¿Cómo
1: aquí,
0: estás, Chevy?
1: 96.9 del centenario, escuchando Modofinder.
0: ¿Cómo te va, Chevy Chase?
1: Felicidades por el aniversario de Modofinder.
0: Gracias.
1: Si tienes algo por ahí, pues una L estaría bueno. Así que saludos a los modofinderos y seamos felices, como tú nos dices.
0: Qué buenísimo, vaya, anote ahí esto. Bueno, recuerden, la otra semana vamos a tener esta oportunidad de que usted pueda también celebrar junto a nosotros estos 7 años de producción, que ha sido algo bonito, un camino lindo. Y hoy estamos con canciones al 2x1, porque septiembre también es el mes del 2x1. Y no solo de la independencia patria. Claro, todos los pueblos centroamericanos sí celebran también esta independencia maravillosa, y El Salvador, pues un pedacito de ilusión de un poquito más de 21.000 kilómetros cuadrados, en donde lo esperamos con los brazos abiertos. Si usted es un hermano que lleva años viviendo en la diáspora y tiene mucho tiempo de no venir al país, se va a llevar una sorpresa, porque este país cada vez está más lindo, está más hermoso. Tiene unos lugares que usted de pronto ya ni va a recordar, porque me fui bien cipote, tengo 30 años de estar fuera, pero ahora que regresa, sí, aquí está El Salvador, el nuevo El Salvador. Vamos a hacer una pausa brevísima y cuando regresemos, más de este modo finde, previo a la celebración de los 7 años, la próxima semana, señor Novo.
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0: Seguimos en directo a través de Radio El Salvador, la estación del Centenario, y aquí tenemos más modo finderos. Está Ceci, que acaba de enviar su nota de voz. ¿Cómo estás, Ceci?
1: Hola, Jaime.
0: ¿Cómo te va?
1: Yo tengo años de oírte.
0: ¿Ah, sí?
1: La radio nacional. O sea que yo tengo años de oír la radio nacional.
0: Sí, claro.
1: Desde niña escuchaba los cuentos.
0: Qué lindo.
1: Y en mi adolescencia,
0: ¿sí?,
1: a la hora de irme para la escuela,
0: ajá,
1: siempre ponía la radio mientras me preparaba para irme al colegio. La música que nunca pasa de moda.
0: Claro, Ceci.
1: Y siempre escucho la radio aquí en mi trabajo. Un día escuchando una canción te escuché,
0: ajá,
1: y dije, qué excelente locutor, tan contento y con un buen humor. Y era el programa que siempre das los días sábados. Siempre te escucho desde ahí, comencé a escucharte porque eres muy amable, muy servicial y pones una música tan bonita, siempre escoges canciones tan lindas, canciones que nunca pasan de moda. Por eso me encanta oír la radio nacional y escucharte. Aquí no siento mi trabajo estando es escuchar la radio.
0: Sí.
1: Pues hace que las horas pasen rápido.
0: Vaya, eso que está diciendo Ceci es lo que muchos de los oyentes, no solo de este programa, sino que todos los programones, de todos los turnos que usted escucha a diario, es la misma emoción, sensación que la radio acompaña. Porque imagínese, en tanto detalle tecnológico ahora que usted tiene Spotify, que tiene YouTube, que tiene un montón de cosas, prefiere a la radio hablada, a un humano que está con usted, que le da la hora, que le dice cómo está el clima, que de pronto le da algún reporte de tráfico, o le habla de cualquier detalle que está en redes sociales, que usted va a tertuliar con su familia, con sus amigos, con sus compañeros de trabajo. Eso es la radio. Esa es la maravilla de hacerlo espontáneo. Y esto también cada vez se pone de manifiesto y nosotros nos sentimos felices de tener modo finders como Ceci, que siempre está conectada, y otros modo finderos. Te mando un abrazo, Ceci. Aquí está Francisco Arteaga. ¿Cómo está, mi querido Franquito? Franco está en Los Ángeles. Hola.
2: Hola, Jaimito.
0: ¿Qué tal?
2: Buenos días.
0: ¿Qué tal, Franco?
2: Aquí saludándote y felicitándote por tus 7 años.
0: Gracias.
2: En el programa Modo Finde. Y pues gracias por esa buena información, esa bonita música que nos pones para alegrarlos el alma. Gracias, Jaimito, un saludo. Y pues adelante, aquí estamos siempre apoyándote también.
0: Gracias, muy amable.
2: Bueno, cuídate mucho, bendiciones, un abrazo a la distancia, Jaimito.
0: Gracias, Franco. Franco, Franco es un modo findero, pero también es un parempezareño y le gusta escuchar muchos programas. Ya tuvo oportunidad de venir a esta estación, ya vino a la cabina, ya nos conoció personalmente a Astrid Ábalos, a Ítalo, ya conoció a Saulito, porque también le escucha Para Empezar, que es un programa, la mejor revista de la radio en las mañanas. Usted comienza las mañanas de lunes a viernes con otra manera de despertarse. Ahí estamos, un grupo de amigos haciendo radio para entretenerlos. Y hay una mujer en el mundo de la música que lleva muchos años entreteniendo a muchos de nosotros. Hemos sido felices con sus canciones. Ella llegó a 69 años esta semana, una de las grandes embajadoras de la música latina a nivel global. Comenzó con Miami Sound Machine y luego en solitario. Su nombre, Gloria Estefan. De mi tierra.

solo hoy, solo hoy. Sí, estamos al 2x1 hoy, porque hoy es modo fin de 2x1. La otra semana celebramos 7 años de modo fin de.

0: Bueno, hay más modofinderos que están conectados a través del 7682-9699. Qué bueno, gracias por esas muestras de cariño, ¿verdad? Son bien recibidas por este servidor, por el señor Nomo y sobre todo por toda la logia de los modofinders. El día jueves 3, esta semana, también tuvimos una conexión virtual. Resulta ser que este programa, cuando estábamos en pandemia, ya modofinde también tenía como acercamiento para que usted estuviera bien cuidado psicológicamente, hacer unas reuniones virtuales. En ese tiempo nos conectábamos a través de Zoom, me acuerdo. Ahora estas conexiones que son mensuales, imagínense, desde ese tiempo de pandemia, una vez al mes nos hemos reunido virtualmente. Ahora son Meet. Los Meet, tuvimos el Meet de los Modofinders este jueves 3, cada 3 de cada mes. El siguiente va a ser el 3 de octubre, así es. Y luego el siguiente 3 de noviembre y así sucesivamente. Hay un Modofinderito que es parte también de la logia de los Modofinders y nos alegra mucho también que esté conectado. Yo no sé si ya lo llevaste a ver, porque, no le voy a hacer spoiler, pero es que ahí hay un desfile de personajes. ¿Ah?
1: El siguiente es un programa preparado para la televisión.
0: Sí. Desarmadores marca Acme. Yo, de hecho, tengo una bolsa marca Acme. La marca Acme existe. Sí. Hola, Manuel Andrés.
2: Hola, hola. Hola, Jaime.
0: ¿Qué tal?
2: Feliz aniversario.
0: ¿Qué tal, Manuelito? Gracias.
2: Junto con a unos... Cuando yo cumplí un año, nació el magazine.
0: Fíjate.
2: Y a propósito de aclaros. Y hoy voy a poner un baile.
0: ¿Ah, sí?
2: Baile.
0: ¿En
2: convencio?
0: ¿En serio?
2: ¿Cómo se llama? Bueno,
0: ¿vas a bailar?
2: Clases, las puedo llevar a auxiliar.
0: Estás tomando clases de baile.
2: Y hoy se va mi primera presentación.
0: ¡Wow!
2: Y Javier.
0: Sí.
2: Y te pasó mi papá.
3: Jaimito, Jaimito, feliz aniversario.
0: Gracias, John.
3: 7 años.
0: Sí.
3: Yo te vengo escuchando desde que Willy Maldonado te cedió básicamente el programa y qué chido. Seguir aquí.
0: Qué bonito.
3: En el día a día.
0: Sí, sí.
3: Un abrazo grande y ya nos estamos casi alistando. Ahí, mándale un

0: vez te mandé una foto de el inicio de Minecraft de una su residencia que va a construir.
1: Mansión, perdón.
2: Ahí estoy.
0: Nos vemos, Benjamito, nos vemos.
2: Qué bonito.
0: Y seguimos en contacto.
2: Qué chulada. ¿Qué más?
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2: Qué bonito, qué bonito. Gracias, gracias por el cariño. Fíjense, Manuel Andrés tenía un año cuando comenzamos a hacer Modo Finde, y lo que dice John también es importante destacarlo, porque el grande de la televisión, el de más larga trayectoria en la televisión salvadoreña, Willy Maldonado, también fue parte de ese proceso, porque comenzamos haciendo con Willy el programa de La Tarde Se Pasa Volando, que era los sábados a las 3 de la tarde, y luego ese programa se movió a otra estación y quedó la posibilidad de que este servidor pudiera presentar una propuesta, y fue este Modo Finde, Modo Finde, imagínense. Y comenzamos un 1 de septiembre, digamos, esta semana se cumple ese tiempo, y hasta la fecha, pues el concepto es un concepto bastante interesante, porque podemos ir de Pedro Infante a AC/DC en tan solo segundos, justificando que en la semana, pues, conmemoramos el fallecimiento o el natalicio, y así hablamos de música y lo pasamos bien. Aquí está Fátima García.
3: Hola, Jaime, buenos días.
2: ¿Qué tal?
3: Feliz aniversario.
2: Qué linda.
3: Espero se encuentre muy bien.
2: Gracias.
3: Y agradecerle por todo lo bueno que nos transmite por la radio, y darles un saludo a todos los modofinderos.
2: Sí, sí.
3: Y decirles su frase: sean felices como Jaime les dice. Saludos.
2: Qué belleza, gracias. Fátima también es una modofindera de hueso colorado, una mujer luchadora como muchas mujeres en este país, ¿verdad?, que sacan adelante su familia. Un saludo especial para Darío, que también Darío ha sido parte de este proceso, y hemos estado ahí conectados a través de la radio cuando ella comenzó a escuchar el programa también. Fue algo bonito, y yo lo que procuro hacer con todos los modofinderos, como lo hacemos todos, ¿verdad?, es contestar y responder todos los mensajes o las muestras de cariño que ustedes nos envían, ¿verdad? Y eso de grabar un audio directamente a el WhatsApp de cada uno es algo que muchos se sienten, pues, muy contentos de que uno les devuelva ese mensaje, pero sobre todo, más que devolver, es endosarle el mismo cariño que ustedes le dan a la radio, que le dan a los programas, y que por ende nos dan a nosotros, ¿verdad?, como comunicadores. Caro Lodir está en Los Ángeles.
4: Hey, good morning, Jaimito.
2: ¿Cómo te va?
4: Saluda Caro Lodir desde la ciudad de Los Ángeles.
2: Qué gusto, brother.
4: Bueno, felicitándote y felicitando a todos los Modofinders alrededor del mundo con este maravilloso programa.
2: Sí.
4: Honestamente, yo tengo poquito tiempo de conocerte, de conocer tu programa, pero sobre todo de conocer tu simpatía, tu carisma,
2: gracias,
4: tu forma de dirigirte hacia el público, pero lo más impresionante es tu forma de actuar ante las vicisitudes. Y me estoy refiriendo a vicisitudes de la radio, ¿ok? Así que, Jaimito, de todo corazón, feliz aniversario. Quiero aprovechar también que este fin de semana mi hija Hilary Anaí López Aguillón está cumpliendo
2: sus
4: 28 años, y quiero dedicarle el doble de los Beatles, porque ella es una Beatle maníaca como yo.
2: ¿En serio?
4: La canción de John Lennon, Imagine, y la de Don't Let Me Down, Please. Así que, Jaimito, realmente para mí es un orgullo considerarme parte de la familia Modofindero, y mientras Dios me dé vida, aquí estaré presente, aunque no tenga tiempo. ¿Ok?
2: Qué bonito.
4: Saluda al señor Nómolo también, pues, porque a él casi no lo conozco ni lo oigo hablar, pero ya lo quiero mucho. Hasta pronto.
2: Qué bueno.
4: Seamos felices. Ahí me lo dice.
2: Qué belleza. Bueno, esta canción y el 2x1 de Beatles y de Lennon va para Hillary. Feliz cumpleaños, Hillary. Imagine there's no heaven. 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

0: 7682-9699, ese es el WhatsApp de Radio El Salvador, para que usted nos dé sus muestras de cariño, nos cuente hace cuánto que está escuchando Modo Finde, si es un modo findero de hueso colorado de mucho tiempo atrás. La otra semana, el próximo sábado, vamos a estar celebrando este aniversario y nos sentimos felices. Vamos a hacer una pausa brevísima y cuando volvamos, más de las voces de los Modo Finders en este 2x1.
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1: Bueno, aquí estamos a las 11 de la mañana con 5 minutos. Qué gusto saber que ustedes están conectados con nosotros. Como parte de este programón también recuerden, al terminar a la 1 de la tarde viene nuestro querido Ronald con un cargamento no solo de las sopas habidas y por haber, sino que trae carne asada, trae frutos del mar y esto acompañado de salsa y merengue. Tropi Hits a la 1 de la tarde con el que sabe de... Mira, buen toque, que sí, cuéntame. Bueno, sí, es radio en directo, mi querido Ronaldito. Aquí tengo más modo Finders. Gracias, baby. Está nuestro querido... ¿Quién estaba? Iris. Iris nos mandó algo. Feliz cumple. Dice, hola, Iris, ¿qué tal? Iris, hola, hola.
2: Hola, hola, don Jaimito, muy buenos
1: días. ¿Qué tal, Iris?
2: Por aquí uniéndome a la celebración de los 7 años y vamos por muchos más.
1: Ay, qué linda.
2: Felicidades, amén, que amén, siga amén. Adelante. Aquí su fans número uno. Son raras las veces que me he perdido el programa, pero aquí estamos presentes.
1: Qué bonito.
2: Felicidades, felicidades.
1: Qué linda, Iris. Gracias.
2: Mi doblete gracias. Será de los virus. Ana y otra, se me escapa el nombre.
1: A ver.
2: Otra que sea bonita. Gracias, vale. Que pase un feliz día.
1: Ana, Ana, ta-na-na-na. Vaya, anotemos por favor, Iris, Ana y una más. Porque acaban de sonar los Beatles, los vamos a descansar. Sí, les vamos a dar un poquito de descanso porque se van al camerino y luego regresan. Está pendiente, por favor. A ver, ¿quién más está acá? Isman, ya lo habíamos saludado. Buenos días, felicidades por tu programa. ¿Me podrías poner música de Roberto Carlos, Cama y Mesa, la segunda? Confío en tu gusto musical. Vaya, Isman, Isman, nos encantaría mucho. Queremos escuchar sus voces, ¿verdad? Isman, estamos anotando. Los que están conectados a través del Facebook pueden entrar y darle cariño a las redes de Radio El Salvador, es arroba Radio El Salvador 969 en números. Ahí buscan Facebook, pero también estamos en Instagram, también estamos en la mamá de las redes actuales, en TikTok, ¿verdad? También búsquenos como arroba Radio El Salvador 96.9. Ahí estamos subiendo constantemente historias, contenido, temas que tienen que ver con el mundo de la música, el entretenimiento, el cine, las noticias, de todo un poquito. A ver, aquí digo Roberto Carlos. Bien, Isman, Roberto Carlos. Ahí está, anotado. Tenemos acá. ¿Y quién más falta? Ahí estaba viendo a... Y que estaba en cola. ¿Cuántos mensajes han mandado, señor Nomo? No se le vaya a escapar ninguno. Joe Gómez. Joe. Joe, ¿estás al aire, Joe? Hola.
3: Buenos días, señor. Buenos días, señor Nomo.
1: ¿Qué tal?
3: Feliz sábado.
1: Ajá.
3: Estamos de modo final. Qué bueno escucharlos nuevamente el sábado más. Pues nosotros en la casa tenemos aproximadamente más de 2 años de escucharte.
1: ¿Ah, sí?
3: Y desde que encontramos el programa, pues ahí estamos como la gente la fija los sábados.
1: Qué bonito, 1 año, Joe. A ver,
3: pues ¿qué más? Ya es pornográfica, ya es 3XL.
1: ¿Qué?
3: Y pues siempre, como tú dices, de 2x1, entonces te voy a pedir
1: sí.
3: Lo nacional.
1: A ver.
3: De prueba de sonido, hacer nuestro universo.
1: ¿Qué?
3: Y la otra, pues, ahí la dejo a tu consideración.
1: Bueno, las...
3: Feliz aniversario.
1: Gracias.
3: Y a pasarla siempre de modo 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
1: Sí, hoy al 2x1 viene 2x1 de prueba de sonido. Si la otra es dinámica, ¿verdad? Es de amistad y después la amistad se convierte en amor. ¿Sí? Para que tengas una, esa sería la siguiente, más que una amiga. En el 2x1, Joe, gracias por tus conceptos. Ya anotamos tu talla de camisa. Estén pendientes porque la otra semana venimos con sorpresas, venimos con algunos regalos para ustedes. sobre todo humildemente para agradecer su sintonía, no solo con este programa, sino que con todas las franjas de todos los turnos, de todos los programones que nos esmeramos para darles a ustedes lo mejor en la estación del centenario.

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Lo bueno es que aquí usted hoy no hace cola, ¿verdad? No, usted solo envía, deja su nota de voz al 7682-9699 y le ponemos su 2x1, ajá. 2x1 sónico, ¿ah? Mientras duren existencias. La otra semana tenemos programón de aniversario. Pero hoy le estamos preguntando a usted, ¿desde hace cuánto escucha Modo Finde? ¿Le gusta Modo Finde? ¿Qué es lo que más le gusta de Modo Finde? Cuéntenos. Escucha Radio El Salvador. Sí, qué belleza. Gracias por ser parte de la logia de los Modo Finderos de Hueso Colorado.

0: estuvimos presentes en ese conciertazo que nos dieron los prueba, estaba toda la alineación completa, señor Nomo, y estamos hoy celebrando también el previo, el preludio, así sería, ¿verdad? Sí, el avant preview de lo que va a ser la próxima semana, el sábado, sí, los 7 años de Modo Finde, qué bonito se dice esto, y cómo va pasando el tiempo, y cómo vamos agrandando esta familia, ¿verdad? De los modofinderos de Hueso Colorado, que ya son un montón, que a veces algunos no nos envían notas de voz, pero por diferentes razones, porque están de pronto trabajando, porque de pronto hay algún tema que les mueve más, y entonces participan, y eso también nos gusta mucho. Bien, ¿qué dice nuestro querido Francisco Sanz? Francisco, nos alegra sobre todo, Francisco, que es una muestra de la familia salvadoreña unida y sobre todo disfrutando así multigeneracional, ¿verdad? Hoy está de plácemes una de sus princesas.
1: Jaime. Sí. Qué programón, man. Mis respetos. Y como siempre, los Modo Finde, aprovechando esos espacios que usted nos da para poder aparecer y hacer que este programa tenga esa dinámica tan espectacular.
0: Gracias.
1: No muchos lo tienen, creo que es el único que tiene esta dinámica. Bueno, yo sí le voy a pedir una en honor a mi hija.
0: Ajá.
1: A Pamela, a ella le encanta Queen y sobre todo la canción Don't Stop Me Now.
0: Ay, qué buena canción. Que,
1: y la segunda, ajá, se la dejo a su criterio.
0: Vaya.
1: Cuídense. Dios.
0: Excelente, bueno. 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Qué belleza cumplir años.

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0: ¡Qué belleza! Hay más modofinderos que están conectados con nosotros. ¿Quién más está ahí, señor Novo? A ver, está... Es que hay muchos. Por favor, no me vaya a dejar fuera a ningún modofindero, porque hoy en este 2x1, sí, musical, tenemos también el avance. Que la otra semana vamos a estar celebrando nuestros 7 años de producción de este programa, que cada vez va formando parte de la vida de muchos de los que escuchan a diario Radio El Salvador. Pero en cada día hay una programación maravillosa, desde la mañana que usted comienza a disfrutar de los programas, la revista que lo espera de lunes a viernes es su revista Para Empezar, ahí con un montón de temas, con diversión, con un montón de música. Luego sigue Rocky al Aire, después tenemos el noticiero El Salvador Radio. Uy, mire, es una cosa que también hay que estar debidamente informado. Después viene Crecer Leyendo. Una, mire, es lindo para los niños, con toda la magia de los libros y todo, es precioso. ¿Qué dice Fátima? Fátima dice: ay, Jaime, felicidades, le manda saludos Darío. Darío, me imagino que Darío debe estar ya gigantesco. Hace mucho que no sabíamos de Fátima. Y aquí está Roberto López López. ¿Cómo está, mi querido Roberto? Ahí lo veo, señor Nomo. No lo vaya a dejar fuera, porque sí lo estoy viendo. ¿A dónde tiene que mandar sus notas de voz? Al 7682-9699. ¿Cómo está, Roberto?
1: Hola, Jaime, buenos días. ¿Qué tal?
0: Qué gusto.
1: Un saludo para todos los, para toda la audiencia de Radio El Salvador, la primera. Bueno, siempre felicitándote por el programa, gracias. El contenido está bien entretenido, como siempre, bien a mano.
0: Sí.
1: Bueno, entiendo que el aniversario lo vas a celebrar el próximo fin de semana.
0: Sí, sí.
1: Pero bueno, ya tú sabes, venimos escuchando de Mamba Modo Queen desde sus inicios. Y bueno, siempre deseando pues que tengas el espacio donde mostrar este talento que tú tienes. De igual manera, pues, gracias, decirle el elogio a Modo Quindera, que no se quede con la gana de mandar tu mensaje. Y siempre pues saludar. Es breve, solo tiene que agarrar el teléfono, el WhatsApp, tomar lo que es el WhatsApp de la radio y simplemente presionar el micrófono y empezar a decir el mensaje que salga de sus corazones. Jaime, siempre es un gusto, y tal vez para dar algún tipo de aporte, ¿qué te parece si te pones un doble de Caipanes? Este día van a estar en el... Creo que van a estrenar algo en el Gimnasio Nacional, que creo que va a ser una nueva forma de hacer conciertos en el país. Yo no tengo una muy buena experiencia de los conciertos en el Gimnasio Nacional, aunque ahí tuve el honor de ver a los Héroes del Silencio, Miguel Mateos, Enanitos Verdes, N cantidad, ¿verdad? Luis Nahual, cuántas veces. Y obviamente, bueno, hasta de Flepa. Lo que sí recuerdo es que el eco no te deja disfrutar igual, pero espero que ahora sea diferente. Saludos, Jaime, y un saludo para toda la logia. Y que viva Real Madrid. ¡Hola, Madrid!
0: Bueno, el Real Madrid, ay, hombre, es un tema aparte. Yo sé que están algunos de ustedes compungidos. No es que se hayan quedado afuera, pero pues sí, solo van. ¿Cuántas fechas van? Como 3 fechas, mi querido Roberto. 3 fechitas y ya tuvieron un desliz ahí. Bueno, a cualquier equipo le pasa. Bueno, con lo del concierto, sí, es hoy. Es a las 7 de la noche en el Gimnasio Nacional Adolfo Pineda. Y ahí está, y me imagino, no sé si vos vas a ir, pero es una banda icónica con casi que toda su alineación, ¿verdad? Y ahí está tu 2x1 entonces, con Caifanes. Ah, pero esto, 2x1 lo vamos a disfrutar después de la pausa comercial, ¿de acuerdo? Usted también puede enviar sus muestras de cariño diciéndonos qué piensa del programa, ¿verdad? Hace cuánto lo escucha y demás detalles. Volvemos con esta y con otra de Caifanes en el 2x1.
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0: Señor Nomo, hay que revisar bien, por favor, porque de pronto se nos queda algún whatsappazo que nos han enviado nuestros queridos modofinderos. Ahí estoy viendo algunos que nunca se habían reportado y que ya mandaron. Aquí lo registramos. Vamos a poner aquí Sánchez Lara. Estoy viendo ahí que está dejando un audio. Por favor, verifique. David Alvarado también está dejando su audio. Ya lo vamos a escuchar, mi querido David. Dave, que creo que Dave anda aquí en Shulton. Ahí vimos imágenes de David. David, ahí lo veo a Davidcito. ¿Cómo estás, David? Hola, David.
1: Hola, hola, Mr. James. ¿Cómo te va? Acá, escuchando Radio El Salvador.
0: ¡Qué gusto!
1: La primera desde Shulton o Zulután.
0: Bueno, bienvenido a El Salvador.
1: Cuando llegué yo fue el miércoles, sí. Y pues acá disfrutando de todo lo que es Shulton. Y bueno, la horchata y pupusitas.
0: ¡Ay, qué sabroso! Ajá,
1: tamales de pisque. Y igualmente, increíblemente, ya terminando en McDonald's. Acá, autoservicio con toda la onda, increíble.
0: Hey.
1: Qué cosa, ¿no? Cómo se están viendo las cosas desarrollando acá en Shulton.
0: Muy bien.
1: Y pues, acá, con el clima algo con calorcito, pero ahí sí, vamos, ¿no? Y lastimosamente nuestro equipo blanco, ¿verdad? El Real Madrid derrota mal, pero ojalá que ya se viene también la derrota del Barcelona. Primeramente Dios, ya viene también contra Valencia mañana, así es que también. Y pues nada, también el partido del Fito contra Santa Tecla es mañana también. Tal vez me animo a ir por la primera vez a ver la apertura salvadoreña, que siempre es un deseo mío de conocer lo que es el fútbol salvadoreño profesional.
0: Sí.
1: Y pues como
0: animate.
1: Me quedas acá aquí, el Estadio Torres, la caldera del diablo, como se le dice.
0: Sí, sí.
1: Y pues nada, ahí vamos siempre. Y pues quería saber, como estamos en el 2x1 de las canciones, quería saber si me podías poner Genesis, Tonight's the Night Tonight, y el otro, In Too Deep. Así es que con eso les dejo un gran abrazo. Saludos.
0: Bueno, excelente, ya la guardamos, ya la pusimos en el carrito del 2x1, hoy el 2x1 sónico, porque claro, es el mes del 2x1, ustedes ya saben. Y aquí está el 2x1 de nuestro querido Roberto López López. A ver, bien, bien, bien. Hoy se presentan los Caifanes, 7 de la noche. De pronto, si nos quiere invitar con el señor, no podemos ir. Sí, sí. La otra semana, programón de aniversario, modo fin de año 7. Gracias.

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¿Qué están inspirando para solicitar su 2x1 musical hoy en modo fin de la próxima semana? Modo fin de año 7. Gracias por ser parte de la logia radiofónica, la de los modofinderos de Hueso Colorado. Este es el 2x1 de Roberto López López.

0: Bueno, hay más modofinderos que están conectados. Estaba viendo quién había solicitado un doblete, un 2x1. Ese es el concepto, señor Momo, por favor. Así que ahí él me está poniendo. ¿Quién más? Es que, ¡ay! Aquí está Alfredito Brandt. Alfredo, que lo vimos en el Meet de este jueves. Alfredo, por lo general, hace como un destello de todo lo que tiene que ver con las efemérides. Él muy acuciosamente se ha tomado esa libertad y aquí pues se le ha dado esa oportunidad también de que nos cuente qué es lo que ha pasado en el mundo en cuanto a los cumpleañeros, algún detalle luctuoso y demás. Mi querido Alfredo Brandt, ¿cómo estás?
1: Bueno, buenas, Jaime, señor Momo, modofileros y oyentes en todo el mundo de Radio El Salvador.
0: ¿Qué tal?
1: La primera, disfrutando ya de esta edición de Modo Fin de 2x1 preaniversario. Les comparto las efemérides de esta semana. Sí, el lunes 31 de agosto mencionaremos a los cumpleañeros el guitarrista, compositor y fundador de la banda Scorpions, Rudolf Schenker. La cantante, compositora, actriz, pianista y productora Debbie Gibson. Y la cantante, actriz, modelo y empresaria Noelia. Para el martes 1 de septiembre, entre los cumpleañeros tenemos al cantante y actor mexicano Javier Solís, el cantautor, compositor y uno de los miembros de la agrupación Bee Gees, Barry Gibb, y la cantante, compositora, actriz, productora musical y empresaria Gloria Estefan. En el miércoles 2 de septiembre, entre las luminarias nacidas este día son el guitarrista brasileño de jazz Laurindo Almeida, sí, el compositor, teclista y miembro fundador de la agrupación Toto, Steve Porcaro, y el compositor y bajista de la banda Babasónicos, Gabriel Manelli. Para el jueves 3 de septiembre nos encontramos con los cumpleañeros, la cantautora, folclorista, productora discográfica y guionista peruana María Chabuca Granda y el cantautor, guitarrista y miembro fundador de la banda de Beach Boys, Al Jardine. Entre los cumpleañeros del viernes 4 de septiembre tenemos al baterista y miembro fundador de la banda de Pretenders, Martin Chambers, y la cantante, compositora, bailarina, actriz y empresaria Beyoncé Knowles.
0: Beyoncé, sí, es cierto.
1: Fue Beyoncé. El aniversario luctuoso del cantautor, guitarrista, productor discográfico y vocalista de la agrupación Soda Stereo, Gustavo Cerati. En este sábado 5 de septiembre es el natalicio de algunas luminarias tales como el cantante, compositor y autor del Year of the Cat, Al Stewart. Ay, y el cantante, bien, compositor, tecladista, pianista y vocalista de la agrupación Queen, Freddie Mercury. Para el domingo 6 de septiembre, Día Mundial de las Aves Playeras, mencionaremos algunos cumpleañeros como,
0: adelante,
1: el cantante, compositor y cofundador de la banda Pink Floyd, Roger Waters, y la cantante, compositora, actriz y vocalista de la banda de Cranberries, Dolores O'Riordan.
0: También Dolores,
1: bueno,
0: O'Riordan.
1: Estos 7 años se han pasado rápido desde la primera transmisión en 2019, un sábado en la mañana.
0: Del 18 horas.
1: Chiripón, puse la emisora porque estaba buscando música para esperar a mi hijo de sus clases de inglés.
0: Así.
1: Y de repente aparece tu voz, Jaime, con Modo Finde, con el cual nos hemos quedado desde entonces.
0: Qué bonito.
1: Felicidades, bendiciones, éxitos y alegrías por la llegada de un aniversario más del programa, los cuales sean muchos más. A lo cual les agradecemos a ti, Jaime, señor Nomo y Radio El Salvador, y sobre todo a los modofinderos y oyentes de la radio en todo el mundo.
0: Qué chulada.
1: El 2x1 que propongo es el de Soda Stereo. Y seamos felices como Jaime nos dice.
0: Bien, un 2x1 nos dijo, bueno, entonces a nuestro criterio, sí, bueno, está bien, me parece. Un doblete, no, es que es 2x1, señor, no me ponga ahí doble, es 2x1. Bueno, vamos con un 2x1.

de este genio, que cómo lo echamos de menos, de lo más grande que ha dado la música en nuestro idioma. Vino a El Salvador en solitario y ahora regresa en holograma.

0: 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Gustavo Cerati está en lo eterno ya de la música, que da ya inmortalizado, así, así inmortalizado, como cada uno de los Modo Finders de Hueso Colorado, que están en punto de las 9 todos los sábados conectados a través del 969 de Radio El Salvador. Estoy buscando aquí porque alguien me había solicitado un 2x1 de Bob Seger, pero he perdido el mensaje. Por favor, recuérdenme quién lo ha hecho. Tengo también de Roberto Carlos también. ¿Y quién más? Acá está Alan Solórzano. Ahí lo veo, señor Nomo. Alan, ¿cómo te va? Hola, hola, Alan. Buenos días, casi ya. Buenas tardes. Bienvenido a Modo Finda.
1: ¿Qué tal, Jaime? Buenos días.
0: Qué gusto saludarlo. Encantado.
1: Tal vez lo molesto con un doblete de Jessica Harper, All Souls y Special to Me. Jessica de Harper. Fantasmas del Paraíso. Ah, buenísima. Saluditos.
0: Ok, perfecto. Ah, mira, qué interesante esto. Sí, en algún momento ese disco es fabuloso. Sí, sí. Bueno, al regresar hacemos ese doblete. Sí, no estaría mal que lo hagamos. Sí, sí. Uy, ¿qué es eso? Ahí se escucha. Ah, bueno. Bueno, al regresar de esta pausa, recuerde por favor el 7682-9699 es el número de WhatsApp que usted tiene que marcar. Al regresar. ¡Wow! Hay una alerta de movimiento sísmico. Esto en Guatemala, lo que estoy viendo. Sí, bueno, preparados. Ojalá que aquí no haya algún movimiento. Pero tenemos nosotros en cabina un aparatito que nos da esos avisos. Interesante, a las 12 en punto de el mediodía. Por favor, estén pendientes de Radio El Salvador. Y como dice nuestro querido Willy Maldonado, no se muevan de donde están. Regresamos.
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0: Señor Nomo, las noticias.
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4: En El Salvador, el Banco Mundial aplicó la evaluación PISA a escuelas públicas que participan en el proceso de modernización del país. Los estudiantes obtuvieron resultados comparables con los promedios de Suecia y Alemania en PISA 2022. A dicho estudio, reaccionó el presidente Nayib Bukele y escribió: "Estos son los resultados de nuestro plan piloto, que incluye tutores con inteligencia artificial y que está en 171 escuelas públicas desde hace poco más de un año. Fue evaluado por PISA for School en junio de este año. Desde entonces ya se ha expandido a más de 1,000 escuelas y en 18 meses estará en todas las escuelas públicas de nuestro país. En unos años, El Salvador inspirará al mundo. La seguridad solo fue el inicio", afirmó el mandatario. La alegría y el espíritu cívico también se viven desde la primera infancia. Le invitamos a disfrutar por la señal de Canal 10 la transmisión en vivo del desfile cívico de la primera infancia este domingo 6 de septiembre a partir de las 8 de la mañana. Será una celebración llena de color, entusiasmo y amor por nuestro país. En conmemoración de los 205 años de independencia patria, estudiantes, así como agentes de la Corporación Policial y elementos de la Fuerza Armada, acompañan al recorrido de la Antorcha Centroamericana por la Paz y la Libertad en el territorio nacional, símbolo de los lazos que unen a nuestros pueblos. Y hoy sábado inicia las competencias del Surf City El Salvador ISA World Junior Surfing Championship 2026 en las playas La Bocana y El Sunsal, en La Libertad Costa. La competencia se desarrollará hasta el 13 de septiembre y reúne a 428 atletas procedentes de 56 países, convirtiendo una vez más a la nación en el epicentro del deporte mundial.
3: Internacionales.
4: Las fuerzas militares de los Estados Unidos atacaron 3 petroleros iraníes después de que se reportara el lanzamiento de misiles balísticos por parte de Irán hacia dos buques de guerra estadounidense en aguas de la región. Y en Fujian, en China, continúan las destructivas inundaciones provocadas por el paso del tifón Caudal. 83.000 personas se han quedado sin hogar y las autoridades continúan con los trabajos de mitigación, así como de búsqueda y rescate de personas desaparecidas.
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0: Bueno, ya es mediodía, ya usted está preparando los sagrados alimentos para que ese caballero que acaba de salir ya del trabajo y vaya en el tráfico, le dice, mi amor, voy para la casa, o de pronto ya tenés todo listo, que solo paso por ustedes y nos vamos para el mar, qué rico, o nos vamos para la montaña, o nos vamos allá para el espíritu de la montaña, donde sea que usted va. qué bueno que nos lleva ahí en el vehículo, que nos lleva en los audífonos, que nos lleva en el microbús, en el transporte colectivo. Levanten la mano, ¿quiénes son modofinderos? Eso. Les saludamos desde Radio El Salvador en el 969, la estación del Centenario, que está feliz también por todos ustedes que cada vez van disfrutando de esta programación variada, variopinta, y sobre todo esos programas especiales que ustedes atesoran, como este que está por cumplir la otra semana, 7 años al aire, ¿verdad? Es lindo, es maravilloso poder compartir con ustedes, y también queremos premiar su sintonía. La otra semana, sorpresas, premios, invitados y sobre todo usted, que es el protagonista directo de este programón. Como César Castro, él era el que estaba solicitando el 2x1. 2x1 hoy musical, porque en este momento en redes ahí va a ver usted 2x1 de no sé qué, 2x1, el típico 2x1, y ahí está la gente haciendo cola, ¿verdad? Aunque dicen que no hay mucha cola. Yo no sé cómo va la cosa, César. César, ¿cómo estás?
13: Bueno, felicidades por 7 años, y si es posible me puedes 2 canciones. Ajá. Una de voz de Boxiger, sí. Contra el viento y La calle principal.
0: Ay, correcto.
13: Gracias.
0: No lo encontraba, fíjate. Ahí está.
13: Fui yo, Jaime. El de Boxiger.
0: Excelente. Felicidades. Buenísimo.
13: Pónmelo. Por favor.
0: Entonces, sí, hay que soltar, por favor, a Bob Seger, señor. Dispárelo, señor Nomo. No, esas canciones se quedan en el alma, tatuadas en nuestro ser.
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0: Modo fin de

de los máximos exponentes del Heartland Rock, de estilo caracterizadísimo, y ya forma parte también de la música de todos los tiempos y de la música que los modofinderos de Hueso Colorado están solicitando hoy al 2x1. Ay, no, esa no, Jaime, por favor, esa no. Ay, ay, ay, César. Todavía nos quedan 2x1.

El tiempo apremia, señor Nomo, y viene otro 2x1 de nuestro querido Alan Solórzano. Sí, sí, sí, está con una gran película. Pero el soundtrack impresionante. Un 2x1 de Jessica Harper.

0: es el señor, no me van a disculpar, ahí está, quería su 2x1, pero 2x1 lupeado. Ay, señor, no, por eso y más, sí, va a ser el galardón de este 7º aniversario, el sábado. Dios mío, qué sorpresa vamos a tener, qué regalos. No se lo pueden perder.
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0: ¡Qué belleza! Hay más modofinderos de hueso colorado que quieren su 2x1 y todavía nos queda, señor Nomo, un poquito más de que serían 30 minutos para que usted también pueda enviarnos su nota de voz al 7682-9699. Recuerden, al terminar este programa viene nuestro querido Ronald con lo mejor de la salsa y el merengue en Tropi Hits McCartney. Pues sí, hay un personaje que aparece dentro de la película que les estaba comentando tempranito, que es Coyote versus Acme. Y es un personaje que dice, digo. Ah, ya saben quién es. Sí, ahí aparece, es que viene bonita. Se van a divertir. Si tienen rato de no ir al cine, vayan, hombre. Sí, y pueden aprovechar. ¿Quiénes más están conectados en el WhatsApp de Radio El Salvador? Elisa Figueroa nos está enviando mensaje. Buenas tardes, feliz aniversario, bendiciones. Gracias, Elisa. Gracias por estar conectada. ¿Y quiénes más? ¿Debemos un par de canciones también? Sí, hay varias todavía, señor Nomo. Revise bien. ¿Están las de David? ¿Están las de quién más? No vamos a alcanzar. Bueno, van a quedar pendientes y, bueno, la siguiente semana vamos a buscar. Todos estos mensajes los vamos a tener en cuenta para poder hacer el cuchubal de los premios que vamos a tener la próxima semana para, de alguna manera, honrar su presencia radiofónica todos los sábados de 9 a 1 de la tarde en este programa que cada vez va creciendo en audiencia y vamos disfrutando de esto. A ver, ¿quién está acá? Nuestra querida Ceci. Hola, Ceci. Hola, Ceci.
1: Sí, Jaime. Es bien bonita esa canción. ¿Cuál? De Vilma Palma. Se llama El Auto Rojo.
0: Ajá.
1: Esa me gusta y Bye Bye. Esas dos también bonitas porque son al 2x1. Y sí, Jaime. Ajá. Me encanta oír ese tipo de canciones, sí, en español, ajá, en inglés, bueno, en fin, de todo.
0: Sí.
1: Y gracias por complacerme con las canciones.
0: Qué linda.
1: Y que tengas un buen día.
0: Gracias.
1: Jaime, te quería preguntar.
0: Sí,
1: ¿ya
0: sí?
1: ¿Fuiste a comer donas?
0: No, todavía no. Todavía no.
1: Porque a mí me encantan las donas y cuando es septiembre me aplico.
0: Ay, no.
1: Porque son tentaciones a comer donas y a mí me encantan las donas. Ajá. Ay, Dios mío, y yo digo, no, voy a comer tradicionales.
0: Dios
1: y santo. Es mentira, cuando ya estoy allí pido de las rellenas.
0: ¿Sí?
1: Siempre en septiembre aumento de peso. Pero tan buenas que son las donas, ¿verdad?
0: Ay, ay, ay.
1: Y todo se vuelve al 2x1 en septiembre. Mira, todo al 2x1.
0: Está el 2x1, ¿verdad? Bueno, entonces tenemos un 2x1 de los Vilma Palma. Alcanzamos a poner la primera que alcancé a escuchar, que era El Auto Rojo. Bien. Cuando termine esta, vamos al corte y volvemos con la otra parte de este 2x1. Ustedes todavía están a tiempo de enviarnos sus notas de voz al 7682-9699. La otra semana, modo fin de año 7, celebrando con ustedes este programón con la Logia Radiofónica de

0: mención honorífica a uno de los genios de la radio, sí, en este país. Sam Barraza, qué grande sos, Sam. Primero, por encontrar el punto específico a donde están todos estos Avengers de la radio, que son todos los que estamos todos los días alegrándoles a ustedes las mañanas, las tardes, las noches. Gracias, gracias por creer en nosotros y sobre todo por permitirnos ser felices en la del centenario. Volvemos con la otra parte que le queda a nuestra querida Ceci. ¿Esta es la otra?
1: Esa no, Jaime, por favor, esa no.
0: Cuando volvamos, usted también puede mandar sus muestras de cariño, qué piensa del modo fin de la otra semana, premios, sorpresas, algunas tacitas, claro, para que tome chocolate, ¿por qué no? ¿Ah? O una camiseta, que es XL, ML. Volvemos.
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0: Estén pendientes porque la próxima semana, en punto de las 9, vamos a estar con muchas sorpresas, con el señor Nomo sobre todo, y con la logia de los Modo Finderos de Hueso Colorado. Vamos a traer algunas de las prendas que de pronto ustedes van a lucir como una camiseta, ¿verdad? Ya nos están diciendo las tallas más o menos que son los Modo Finders, hasta agotar existencias. Sí, pues ya sí toca, ¿verdad? Y las tazas que también ya hay que, algunos de los Modo Finderos todavía conservan algunas jarras, unas tazas. Sí, hemos regalado llaveros, un montón de souvenirs para que usted tenga en su mente esa marca de entretenimiento radiofónico llamada Modo Finde, que más que una marca es una insignia que hace honor a la amistad. Así es, esa amistad que usted nos ha demostrado a lo largo de tanto tiempo. Y ahí están más Modo Finderos que no quieren dejar ir estos minutos, porque ya casi nos vamos, señor Nomo. Aquí está nuestro, que está escribiendo Roxy. Roxy dice, buenísimo programa. Gracias, Roxy. Ah, buenísimo programa. ¿Qué más? Escribe y dice Francisco Arteaga. Aquí está Franco. ¿Qué dice Franco? Hola, Franco.
1: Hey, Jaimito, pues ya hay que aprovechar, pues ya que tienes el 2x1 de este día.
0: Sí.
1: A ver si me puedes complacer con estas dos canciones.
0: A ver.
1: Stand By Me.
0: Ah.
1: Y New Kid in Town. A ver si las tienes.
0: Qué buenas canciones.
1: Bueno, gracias.
0: Bueno, hay que apresurarnos. Entonces, mi querido Franco. Franco no puede estar en la celebración en físico la otra semana, pero claro, se va a estar conectando a través de el 7682-9699 y a través también del Facebook Live, que hemos estado conectados. Ya tiene lista, señor Nomo, la primera. Esta es maravillosa. Aparece en películas. Bueno, 2x1 de Franco Arteaga. Qué belleza. Gracias por ser Modo Finderos de Huesito Colorado. Los queremos.

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Cada vez que estamos en esta nave maravillosa, en esta nave centenaria, lo único que sentimos es gratitud porque ustedes prefieren entre tantas estaciones y entre tanta tecnología, entre tanto... Pero miren, es una cantidad de cosas. Ustedes dicen, no, escuchemos Radio El Salvador porque ahí están los mejores locutores, porque son mis cheros, porque me entienden, porque me ponen mis canciones y sobre todo porque los programas son lo mejor que está en este momento en la radio. Y qué bueno que usted piense así, porque nosotros nos esmeramos porque cada día reciba lo mejor de nosotros. La canción con la que nos vamos a despedir, señor Nomo, fue la que pusimos cuando comenzó el programón, así es. Y la otra semana vamos a estar celebrando con ustedes 7 años. Por favor, estén pendientes porque traemos sorpresas, porque traemos mucha emoción, invitados. Sobre todo usted, que va a ser el protagonista. La próxima semana nos escuchamos. Sean felices, Javier les dice.

0: el programa, pero tú ya quedas de modo finde. Recuerda, te esperamos el próximo sábado para que la pases más divertido. 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

Ah, le gustó la intro, ¿eh? Le gustó. Venimos bailando. Señores, denle volumen a eso. Que se llama radio celular o su vehículo, porque llegó el sabor, la alegría, por supuesto, en una frecuencia. 969 Radio El Salvador, en el fin de semana, en el mes patrio, para izar la bandera y pónganla en su vehículo, porque qué bonito es El Salvador, ¿verdad? Nuestro WhatsApp 7682-9699, y hacemos que el fin de semana sea más bonito, más agradable. Mire, mes que en septiembre hay varios cumpleañeros, fíjense. En el mundo de la salsa hay varios. Unos que ya partieron, otros que siguen vigentes. Pero acá estamos para llevarle a usted buena música en una sola frecuencia, 96.9, la estación del centenario. Donde se encuentre, cuéntenos cómo la pasa, cómo está, qué canción quiere, tiene cumpleañeros. Aquí los saludamos también. Lo que necesite, por supuesto, en Radio El Salvador. Viajamos en el tiempo, iniciamos con una de las viejitas pero bonitas. Así iniciamos ahora. Buenas tardes, 1:04 p.m. Esto se llama Tropi Hits, con lo mejor de la salsa y el merengue, por supuesto, en Radio El Salvador. Buenas tardes. Cualquier cosita ya sabes, solo llámenos y estamos a la orden. Aquí le despachamos, no al 2, al 96.9 por 1, vaya.

canción titulada Con la música por dentro. Ahí tiene a Nino Segarra con la canción Porque te amo. 1990 es el año. Del 90 nos pasamos hasta el 2026 con una nueva producción de El Gordito de la Salsa, Tito Nieves, junto a Rey Ruiz. Esto se llama Oye Corazón, lo más reciente de la salsa.

De lo más reciente en la música, en la combinación de entre Tito Nieves y Rey Ruiz, ahí tiene Oye Corazón. Por cierto, hablando de música y en años atrás, bueno, hace dos días, exactamente el 2 de septiembre, habría cumplido 68 años el reconocido cantante de salsa Cano Estremera. Este señor que dejó pues mucha música y que lastimosamente ya está pues en el cielo, pero que dejó un legado musical que allá por el 89 más o menos, esta canción era de las más escuchadas y aún sigue sonando. Ahí tiene al recordado Cano Estremera.

usted decide con qué seguimos. ¿Quiere más salsa? ¿Quiere merengue? Bueno, nuestro WhatsApp abierto, 7682-9699. Y hacemos que el sabadito siga siendo agradable, bonito, bailable, alegre, azul y blanco bonito, como septiembre.

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3: De las cosas feas que pasan en el mundo de la música es cuando un artista pues nos deja y nada más nos queda el legado y el buen sabor de su música. El pasado 18 de junio de este año 2026 fallece a los 62 años el cantante dominicano Alex Bueno, con una larga trayectoria musical. Cantante en sus principios de merengue, luego se pasó a la salsa, terminó haciendo un poco de bachata, pero este año pues dijo adiós a este mundo. ¿Pero por qué lo mencionamos? Porque mañana 6 de septiembre este cantante cumpliría 63 años, dejando un legado musical bonito, agradable y con muy buena música. Aquí tiene al señor que mañana cumpliría 63 años, Alex Bueno, con su Jardín Prohibido. 1:35.

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0: tiene la música de Eddie Herrera junto a Miriam Hernández. De la chica del can. 12 minutos más a las 2 de la tarde, 12 más a las 2 de la tarde.
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0: Me pedía música de Héctor Tricoche. Aquí tiene Corazón Abierto en el 9.

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1: Saludos para Betty de Franco, que está, bueno, Betty Franco de Rosales. Ahí está escuchando Radio El Salvador. Ya vienen sus canciones, ya vienen.

0: La música de Rey de la Paz. Si ella supiera. Vamos a una pausa comercial, regresamos con más en el 969 de Radio El Salvador, en el sabadito, fin de semana. Ya volvemos.
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¿Cómo va su tarde? Cuéntenos cómo está, cómo la pasa. Esta canción me la estaban pidiendo. Yo complazco rápidamente. 2:18 p.m. Usted escucha Tropi Hits en el 969 de Radio El Salvador, la estación del centenario. Fin de semana bonito, para que siga bailando, ¿eh? Disfrute con nosotros.

0: Tranquila, Patricia, ya viene Víctor Manuel también. Antes, vamos a comerciales, oye. No se emocione. Nuestro WhatsApp 7682-9699. Fin de semana con Radio El Salvador. No nos cambie que ya regresamos.
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música de Miles Peña, el cubano Miles. Ahí está, alguna vez. 14 minutos más a las 3 de la tarde. 14 más a las 3. Desde Cuba nos vamos hasta Venezuela con los hermanos Primera y su invitado.

0: caballero de la salsa. No te vayas, no te vayas, pero nosotros sí nos vamos. Le deseo un feliz fin de semana, que la pases súper bien. A continuación viene Goodbye con Armand DJ.
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0: Pero antes le

escuchando el 969 y me decía, mire, yo quiero que terminen pero suavecito, va. Y quiere elige Elena, va. Yo con esto le digo, cuídese mucho, que la pase bien. No se pierda por nada la programación del 969. Viene Armand DJ a los controles con Goodbye. Y mañana el programa estelar de los domingos, Melodías de Siempre con Sergio Rivera a las 9 de la mañana. Cuídese mucho, Dios. Este es para que se tome el café tranquilo. Cuídese, Dios.

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1: 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Esto es lo que tiene que sonar. Para darle la más cordial bienvenida y disfrutar juntos las próximas horas. De 3 a 5 de la tarde le acompaña Good Vibes, buenas vibras, con una sesión que incluye los clásicos que usted ya conoce, que en algún momento ha identificado en su versión original, pero la tarde de sábado le programamos la versión Deep House, Chill Out, incluso Bossa Nova, o Bossa, pongámosle. Para usted que quiere disfrutar y relajarse ya a esta hora de la tarde, bajarle un poquito a la intensidad de la semana, y lo hace en compañía de Radio El Salvador 969, le invitamos a que se acomode y que nos pueda también acompañar a través del WhatsApp 7682-9699. Le damos la más cordial bienvenida. Agradecemos a nuestro amigo y compañero Ronald Rivas, que acaba de finalizar un tremendo programa Tropi Hits en la señal de Radio El Salvador 969. Temprano teníamos también a Jaime Martínez con Modo Finde. Y a partir de las 10 de la noche, hoy usted tendrá el placer de disfrutar Al Son de Mi Patria también. En la franja de sábado, por supuesto, con Sergio Rivera en la señal de Radio El Salvador 969. ¡Comenzamos! Para deleitarle con la música ideal para el sunset, para disfrutar en el fin de semana, tarde de sábado, con Radio El Salvador 969.

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3: Continuamos con más, 3:32. Estamos en vibo. Goodbye, en la señal de Radio El Salvador 969.

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2: Un tremendo placer acompañarle y disfrutar juntos en la tarde de sábado. Disfrutamos su programa Good Vibes. Y usted puede ser parte de este programa solicitando su canción favorita en la versión Deep House, Chill Out o Bossa para deleitarle en esta tarde exquisita de sábado, que es nuestro formato para poder complacerles sus canciones. Gracias a los que se reportan a través del WhatsApp y también nosotros como muy fieles a nuestra audiencia, también saludamos a los cumpleañeros. Saludamos a cumpleañeros y si usted tiene alguna en mente, con mucho gusto nos lo puede hacer saber a través del 7682-9699. Y nos encanta saludar también a nuestra fiel audiencia. En esta ocasión vamos a saludar a Kimberly Nicole Recinos Vázquez, que está cumpliendo 14 años y es fanática también de Good Vibes. Le gustan las canciones Deep House, Chill Out, que programamos. La versión clásica original que usted conoce. Los sábados a las 3 de la tarde nosotros la programamos en una versión diferente, más tranquilita, para el relax. Así es que el saludo muy extenso con un tremendo abrazo para nuestra fiel radioescucha Kimberly Nicole. Está en compañía de toda su familia, deleitándose a esta hora de la tarde con el exquisito pastel que no puede faltar con una respectiva bebida. Gracias por acompañarnos en Radio El Salvador. Good Vibes, lo mejor de la música en una versión diferente, relax, tranquilita, para usted que va en estos momentos rumbo a Sunset Park, a la playa El Tunco, a disfrutar del atardecer. La música que le programamos en estas dos horas es para acompañarle tanto si va de bajada hacia la playa, a la Libertad, al Zonte, al Tunco, como si lo hace hasta la Costa del Sol, hasta allá a la puntilla si se va. Nosotros le acompañamos con una franja increíble en Radio El Salvador 969 para todos los gustos y llegando a diferentes generaciones. Recuerde, el día de mañana le invitamos a que no se pierda a partir de las 9 de la mañana con Sergio Rivera, Melodías de Siempre, un programa imperdible tanto para los papás, los abuelitos, y que contagian esa energía y esa buena vibra de Sergio Rivera con la música que programa a las nuevas generaciones. En transmisión simultánea con Canal 10 para que no se lo pierda. Eso es todos los domingos de 9 a 1 de la tarde y usted tiene la invitación. Vamos a continuar con más acá en Good Vibes, en la señal de Radio El Salvador, en los controles Arman DJ para complacerle sus canciones favoritas también en versión Chill Up, en las versiones esas diferentes, Deep House, Chill Out y también en Bossa para deleitarnos. Vamos a darle volumen por este lado y vamos a continuar disfrutando de esta programación.

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0: No nos queda más que agradecerle su fiel sintonía e invitarle a que siga en compañía de Radio El Salvador con su programación regular. Si Dios nos lo permite, estamos mañana a partir de las 8 de la noche nuevamente disfrutando acá en Radio El Salvador 969.
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1: Buenas tardes, este es el tercer avance informativo fin de semana de Noticiero El Salvador Radio. La Fiscalía General de la República logró la condena de 31 pandilleros de la estructura criminal MS-13 que atemorizaron a la población en diversos distritos de La Paz. Los imputados pagarán penas de 45 años en prisión por cometer homicidios, desapariciones, extorsiones, así como tráfico de drogas en comunidades y zonas turísticas como La Puntilla. El Salvador recibió 3.241.583 visitantes internacionales durante los meses de enero hasta agosto del presente año, cifra que representa un aumento del 22% frente al mismo periodo del año pasado. Solo en agosto del 2026 ingresaron al país 357.325 visitantes internacionales y refleja un crecimiento del 5,5% frente al mismo mes del año pasado. En cuanto al clima, el Ministerio de Medio Ambiente informa que para finales de la tarde se mantendrán las altas temperaturas hasta los 40 grados en la zona oriental. En la noche se esperan tormentas de moderadas a intensas con mayores concentraciones en la zona central y en el occidente de la nación, con énfasis en las áreas montañosas y cordilleras, manteniendo los cielos nublados.
0: Internacionales.
1: En Perú, 5 cárceles que albergan al 50% de cabecillas y miembros de bandas criminales han sido declaradas en emergencia para que la Policía Nacional mantenga el control del orden interno con el apoyo de las Fuerzas Armadas. Y en Nepal se eleva el número de fallecidos a 1.344, mientras continúan las operaciones de búsqueda y rescate. Entre los desaparecidos figuran al menos 606 ciudadanos extranjeros, reportaron las autoridades. Hasta aquí el informe.
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